¿Por qué no se ponen de pie para cantar esa canción? Vamos a decirle a Dios que tenemos sed de Él, sed de su presencia.

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1: Padre, te doy gracias por esta oportunidad, Señor, que me permites estar aquí para alabar y bendecir tu santo nombre. Venimos en el nombre poderoso de Cristo, el Verbo, Dios manifestado en carne, para alabar, bendecir, glorificar y santificar tu nombre. Toma control de este servicio, Señor. Todo es para la gloria de tu nombre. Mira a los hermanos en los diferentes países, allá en Nicaragua, en Colombia, en Pakistán, Señor, en Ecuador y en el mundo entero. Todos aquellos que son lavados por tu sangre, que te aman, que te sirven, que son fieles. Guárdalos y líbralos de todo mal, Señor. Sigue añadiendo a la iglesia los que han de ser salvos. Guarda, Señor, a nuestros familiares. Guarda a mi esposa, guarda a su familia. Aquellos que no son salvos, trae salvación a ellos en el nombre de Jesús. Igual a mis 5 hijos, mis 9 nietos, sus familiares, mi familia en el Líbano. Trae salvación a los que no son salvos. Guárdalos y líbralos del mal, Señor. Trae salvación, vida eterna, gozo, edificación, exhortación, consuelo, a través de tu santa y bendita palabra. Encomendamos este servicio a ti, que seas tú glorificándose en todas las cosas que vayamos a hacer. Y todo lo que hagamos de palabra, de hecho, lo hagamos todo en el nombre de Jesucristo, para gloria de Dios Padre. Glorifícate, amado Jesús. Ministra a tu pueblo, habla a tu pueblo. Permite que estemos preparados en este último tiempo, ya que estamos viendo todos los acontecimientos proféticos: guerra, hambre, pestilencia, terremotos, maremotos, tsunami, tormentas, toda clase, Señor, de juicio que está cayendo, para que se cumpla Mateo capítulo 24. Ayúdanos a estar fieles, ayúdanos a estar preparados para el arrebatamiento de la iglesia. Ayúdanos, guárdanos, líbranos en el nombre de Jesús. Ahora vamos a alabarte, vamos a bendecirte, vamos a glorificarte con esta adoración. Estemos todos preparados para adorar, bendecir, glorificar al Dios que hizo los cielos y la tierra, Jesucristo, el Verbo, Dios manifestado en carne. La gloria y la honra sea para ti, y todo sea hecho en tu nombre, para gloria de Dios Padre. Adoramos a Dios en este momento.

0: santo, mi alma te adora, mi Jesús. Jesús, Hijo del Dios viviente, santo. Jesús, Jesús, amas a Jesús. ¿Qué es Jesús para ti? Es tu Señor, es Dios, el Verbo manifestado en carne, el Hijo, el único Salvador, el único Redentor, justicia nuestra, salvación nuestra, santificación nuestra, redención nuestra. ¿Qué es Cristo para ti? En cierta ocasión estaban los discípulos reunidos y le hace una pregunta el Señor a los discípulos: ¿y ustedes quiénes dicen que soy? Porque unos decían que era Elías, otros decían que era el profeta. Y cuando le pregunta a Pedro y a los discípulos: ¿y ustedes quiénes dicen que soy? Y Pedro le dice: tú eres el Cristo, el Hijo del Dios viviente. Y el Señor le dijo: Pedro, esto no te lo ha revelado carne ni sangre, sino mi Padre que está en el cielo. Y sobre este fundamento, el Cristo, el Hijo del Dios viviente, edificaré mi iglesia, porque la iglesia está edificada no en una religión, no en una denominación, no en una secta, no en tradiciones. La iglesia verdadera del Señor está edificada en Cristo, la roca inconmovible de los siglos, el fundamento. Y dice la Biblia que en ningún otro, escucha, hay salvación, porque no hay otro nombre, no hay otro nombre debajo del cielo dado a los hombres que podamos ser salvos. Y el Señor mismo habla en el libro de los Efesios, dice: y siendo obediente hasta la muerte y muerte de cruz, Dios Padre le ensalzó hasta lo sumo y le dio, escucha esto, por eso hoy, todo es hecho en el nombre de Jesucristo. El mismo Padre, como Él es Dios, el Verbo manifestado en carne, el mismo Padre lo honra hasta lo sumo y le da nombre para que todo lo que hagáis, escucha, de palabra, de hecho, hacerlo todo en el nombre de Jesús. Y le dio nombre sobre todo nombre. Sobre todo nombre. Por eso hay un solo nombre en el Nuevo Testamento que es sobre todo nombre: Jesucristo. Para que en el nombre de Jesucristo se doble toda rodilla de los que están en el cielo, en la tierra y debajo de la tierra. ¿Quién me puede decir que Cristo no es Dios? El Verbo, el que estaba con Dios y era Dios manifestado en carne. Y toda lengua confiese. Si no es ahora, lo van a tener que confesar en el día de la resurrección de los muertos, cuando se abran los libros en el gran trono blanco. Y toda lengua confesará que Jesucristo es el Señor. Dilo conmigo: es el Señor, es Adonai, es el que manda para la gloria de Dios Padre. Vamos a recibir ahora un testimonio del pastor de Pakistán. Yo me quedo maravillado, hermano, porque nuestro pastor en Pakistán, el pastor Sadiq, este hermano lo conocí hace unos años atrás, empecé a mandarle los mensajes que Dios me daba. Él traduce todos los mensajes que yo le mando, los traduce al español, y de esos mensajes él recibe para predicarle a la iglesia allá en Pakistán. Imagínense un país musulmán predicando a Cristo, a este crucificado y resucitado. Y él, cuando me manda testimonio, él los traduce. Él tiene un aparatico que traduce los testimonios del urdu, que es el idioma de ellos, al español. Y aquí tengo un testimonio en los dos idiomas. Esto fue un milagro que Dios hizo con su esposa. Estaba bien enferma vomitando sangre. Vamos a oír lo que él nos dice. Primero comienza en español traducido, por eso usted oye la voz así. Y después entra en su idioma, urdu, que él se los manda allá a todos los creyentes en Pakistán. Oímos el testimonio para gloria del Señor.
1: En el gran y glorioso nombre de Jesús, le saludo cordialmente, señor George, y que Dios lo use para su gloria y que, a través de usted, mediante sus oraciones, las personas sigan siendo sanadas. Quiero compartirle el testimonio de mi vida. Una vez, mi esposa estuvo muy enferma y vomitaba sangre. El Señor Jesucristo obró en nuestra familia a través de su profeta. El Señor Jesús sanó a mi esposa mediante las oraciones de su profeta. Le dije al doctor George que mi esposa estaba vomitando sangre y que su salud no era buena. Cuando oraron, recibimos el informe al día siguiente. Por la gracia del Señor Jesús, los médicos dijeron que no había ningún problema. Ella estaba completamente bien. Por esto, le doy gracias al Señor Jesús. Y solo el Señor Jesús merece gratitud. También le doy gracias a mi padre y al doctor George por a través de las oraciones. Dios le dio salud a mi esposa y a mi familia. Le doy gracias a mi amado obispo George Sahib a través de quien Dios sigue obrando en nuestras vidas. Quiero decirles que amo el sermón de mi padre porque llamo al doctor George Sahib Papaji. Y él me quiere más que a sus hijos porque el doctor George Sahib es mi padre espiritual. Que Dios lo bendiga y le prolongue la vida. Escucho su sermón todos los días, y cuando no está disponible, lo descargo de su canal de YouTube y lo escucho desde allí, recibiendo bendiciones a diario. Gracias a él, mi familia también es bendecida, y le agradezco que mi esposa esté sana. Ahora está completamente bien. También le doy gracias a Dios Jesús y también le doy gracias a mi amado padre, el profeta de Dios, y desde que he estado escuchando el sermón del padre. Dios me está bendiciendo y soy pastor en Pakistán y también predico el evangelio y escucho su sermón todos los días y recibo bendiciones al escuchar su sermón todos los días y aprendo cosas muy profundas y muy simples a través de su sermón y también pongo en práctica sus sermones y también explico sus sermones en mi iglesia donde quiera que esté nuestra iglesia y quiero decirles que a través de él Dios nos ha bendecido mucho. El Señor Jesús nos ha bendecido mucho y desde que comencé a hacer sus diversas obras nunca he tenido ningún problema con nada porque él es un gran profeta de Dios. Él es un profeta amado de Dios que sin que yo piense o incluso se lo diga, el Señor Jesús me provee a través de él. Él me envía lo que necesito en ese mismo momento. Le doy gracias al Señor Jesús porque me ha dado mucho más de lo que pensaba. Querido papá, también le estoy agradecido por enviarme apoyo financiero y a través de él nuestro servicio aquí continúa. A través de él, muchas personas hambrientas comen. Ayudamos a muchas personas a comer. Por medio de él, que el Señor Jesús las bendiga grandemente y que el Señor Jesús les levante la cabeza. Querido papá, te quiero mucho. Te quiero mucho. El amado profeta de Dios, el Señor Jesús, siempre está contigo. Te quiero mucho. Papá, estoy contigo. Amén.
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0: 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Damos gloria a Dios, hermano, por las cosas tan grandiosas, tan preciosas, que Cristo está haciendo en las diferentes naciones, en los diferentes pueblos, en los diferentes países, donde eso es lo que quiere Dios, que llevemos el Evangelio a toda criatura. El que creyere en el Señor Jesucristo como el Hijo, el Dios manifestado en carne, el misterio escondido, el misterio de la piedad. Dios fue manifestado en carne. Primera de Timoteo 3:16. Qué lindo, hermano, cuando yo veo eso. Veo los hermanitos. Si alguno de ustedes quiere que yo le mande fotos de la iglesia, y usted lo ve sentadito en el suelo. Allá comen. Allá se le provee, allá predican, país musulmán, donde todavía hay grupos que aman, alaban, bendicen y glorifican al Salvador, a Dios manifestado en carne, Jesucristo. Vamos a seguir con el tema que hemos estado tocando, el tema que hemos estado tocando en Mateo 7. Y el versículo, creo que es el 16, donde dice, por los frutos, escucha, frutos, los conoceréis. Cristiano verdadero se conoce, no por los dones, porque si había una iglesia que tenía dones y los recibieron de verdad, del Espíritu Santo eran los corintios, pero nunca dejaron que el fruto del Espíritu se manifestara en ellos. Se encerraron tanto en los dones que olvidaron el amor, la paciencia, el dominio propio. Solo a través de Cristo y mediante el Espíritu Santo, como leíamos en el libro de Juan, capítulo 15, se puede llevar mucho fruto. La voluntad del que llevemos mucho, mucho fruto. Y que todo lo que pidamos creyendo en su nombre, Él lo hará para que el Padre sea glorificado. Eso es lo que Dios quiere. El Evangelio es lo más precioso. Es la palabra de Cristo, Dios, el Verbo manifestado en carne. Hoy Dios nos habla por Él. Por eso usted no ve en el Nuevo Testamento a ningún versículo usando la palabra Jehová. Claro, en el Antiguo Testamento, en el original, no es Jehová. Son sílabas. YHWH que se pronuncia Yahweh. Ese era el nombre real del carro, lo traducieron. Pero vuelvo a decir, en todo el Nuevo Testamento no aparece. ¿Por qué? Porque hoy Yahweh, mediante Cristo, al recibir a Cristo, al nacer de nuevo, al tener ese nuevo nacimiento, Dios se convierte para nosotros Padre. Hoy Dios para mí es Padre y para ti también, si eres nacido de nuevo. Dice que todos los que son guiados por el Espíritu, estos son hijos. Y si hijo, heredero, coheredero con Cristo. Y clamamos dentro de nosotros, Abba, Abba, Padre. Quiere decir Padre en arameo. Hermano, el Evangelio es lo más precioso que Dios nos ha dado por amor a Cristo. Su muerte en la cruz, su resurrección al tercer día de los muertos, mató la muerte, sacó luz la inmortalidad, nos hizo herederos y coherederos, nos dio su Espíritu Santo. Por eso vamos a seguir viendo la importancia de que el cristiano fructifique espiritualmente. Si no hay fruto, seremos cortados y echados al fuego. La Biblia dice, todo árbol que no da fruto será cortado y echado al fuego eterno. ¿Cuál es la voluntad de Dios para que llevemos mucho fruto? Lee bien lo que dice Juan 15 acerca de la vid verdadera. Dice que Él es la vid. El Padre es el labrador. Nosotros somos los pámpanos. Los pámpanos son las ramas donde sale el fruto. Pero esas ramas fuera de Él, fuera de la vid, se secan. Nosotros fuera de Cristo, escuche, no de religión, no de nómina, fuera de Cristo nada podemos hacer. En Él estamos completos, porque en Él habita toda la plenitud de la Deidad. Vamos a seguir viendo este tema. Por los frutos los conoceréis. Aquí hay algo que queremos leer en Romanos capítulo 7. Romanos capítulo 7, aquí nos sigue hablando Dios, cómo es tan importante que tú y yo, a través de Cristo, por medio del Espíritu Santo, llevemos mucho fruto. En Romanos, vamos aquí la palabra, primeramente, Romanos capítulo 6, y después vamos al 7. En el capítulo 6 del libro de los Romanos, mire lo que enseña la Sagrada Escritura. En el versículo número, vamos a tomar el número 20. Porque cuando eres esclavo del pecado, eras libre acerca de la justicia. Pero ¿qué fruto tenéis de aquellas cosas de las cuales ahora os avergoncéis? ¿Qué fruto tú tienes de las obras de la carne? Adulterio, fornicación, ira, contienda, pleito, orgullo, tibieza, todas esas obras de la carne. Yo me avergüenzo de lo que yo era. ¿Qué yo era? ¿Qué tú eras? Lo vil, lo necio, lo que no es. Escogió Dios para avergonzar lo que es, a fin de que nadie se jacte en su presencia. Por Él fuimos justificados, santificados, redimidos, salvos. Por Él, para que el que se gloríe en Él. Mire lo que sigue diciendo aquí la palabra. Sigue diciendo aquí. De aquellas cosas de las cuales ahora os avergoncéis, porque el fin de ellas es muerte. Muerte, todo lo que tú hacías te llevaba a muerte. Las obras de la carne llevan a muerte. Sigue diciendo la palabra. Mas ahora que habéis sido, escucha, libertados del pecado. Como hemos sido libertados del pecado por el Espíritu de vida en Cristo. Romanos 8, que nos libertó del pecado por medio de Él. Dice la Biblia, si permaneciereis en mi palabra, seréis verdaderamente mis discípulos. Y conoceréis la verdad y la verdad te hará libre. Los judíos, fariseos en ese tiempo decían, nosotros nunca hemos sido esclavos de nadie. Eran esclavos del pecado. Odiaban a Cristo, estaban llenos de odio contra Cristo. Una persona que es libre del pecado no odia a nadie. Al contrario, cuando el Espíritu de Dios está en uno, Dios nos manda para que Dios tenga misericordia. Y mire lo que dice aquí la palabra. Mas ahora que habéis sido libertados del pecado y hechos siervos de Dios, tenéis por vuestro fruto, ¿cuál es el fruto del verdadero cristiano que es salvo? ¿Cuál es? Mire lo que dice aquí. La santificación. Si tú no vives una vida en santificación, tú no eres salvo. No, pastor. El fruto de nuestra salvación es nuestra santificación. Y como fin la vida eterna. La Biblia dice, sin santidad nadie verá al Señor. Y somos santificados por medio de la ofrenda del cuerpo de Cristo. Por medio de su Espíritu Santo. Porque somos templos del Espíritu. Somos santificados por la sangre de Jesucristo que nos limpia de todo pecado. Somos santificados por la palabra que es vida. Dice, ya habéis sido santificados por mi palabra. La palabra de Cristo es Espíritu, es vida y santifica. Entonces, si tú eres salvo, el fruto de tu salvación es la santificación. Cuerpo, alma y espíritu. El Dios de paz os santifique por completo. Y todo vuestro ser, cuerpo, alma, sea guardado irreprensible hasta la venida del Señor. Mucha gente hoy no cree en la santidad. Y otros confunden la santidad. En estas iglesias que son extremistas, que confunden la santidad con ley. Es quítate esto, ponte esto, quítate, quítate, quítate y ponte. Esto no es quítate y ponte. Esto la obra la hace Cristo a través del Espíritu Santo. Y te santifica por completo tu cuerpo, tu boca, tu alma. Todo porque tú eres templo de Él. Por eso es el fruto de nuestra, mírenlo aquí. Porque el fruto de nuestra santificación, el fruto de nuestra salvación es nuestra santificación. Y como fin, la vida eterna. Busca ese fruto. Busca ese fruto. Sigue diciendo aquí, mira lo que dice aquí la palabra. En el mismo libro de Romanos 7, aquí nos enseña, y el versículo 4, así también vosotros, hermanos, habéis muerto a la ley mediante el cuerpo de Cristo, para que seáis de otro, del que resucitó de los muertos, a fin de que llevemos fruto. Tú has muerto, yo he muerto al viejo hombre. Ahora soy nueva criatura, nueva creación. El Señor me selló con el Espíritu Santo para que ande en el Espíritu.

cuando uno anda en el Espíritu lleva fruto. Usted no ve que la Biblia dice que las obras de la carne, aquellos que todavía siguen en las obras de la carne, se llaman cristianos, como eran los corintios. ¿Qué eran los corintios? Habían recibido el Espíritu Santo, pero se habían dedicado más al don de las lenguas que a cualquier otra cosa. No dejaron que el Espíritu Santo, a través del fruto, se manifestara en ellos. Por eso dice la Biblia, si yo hablo lengua y no tengo amor, nada soy. ¿Cuántas iglesias están llenas de gente que habla lengua, pero no hay amor ninguno? Hermano, yo llevo, por la gracia de Dios, 40 años en el pastorado, que vamos a cumplir ahora en julio 4, el día sábado. Y toda mi vida he estado en iglesias pentecostales. Solamente estuve un año en una iglesia bautista, pero Dios me sacó y me llevó a la iglesia primeramente del hermano Pepito Berrío, el padre de Dani Berrío. Después estuve en la iglesia de Dios Pentecostal y Mejías y serví al Señor. Pero veía algo que se hacía más énfasis al movimiento que a Cristo. Y eso es antibíblico. A quien tenemos que hacer énfasis es a Cristo, a su palabra, a su enseñanza. Y por eso he tratado, a través de mis 40 años pastorado, enseñarle de nuestra salvación el fundamento. Es Cristo y su palabra. Porque hoy Dios nos habla a través de Cristo. Hebreos 1:1. Dice que en la antigüedad Dios habló al pueblo de Israel por los profetas. Por eso usted ve que en la antigüedad dice, así dice Jehová o Yahvé, aunque su nombre es Yahweh, YHWH. Pero hoy no nos habla. Hoy nos habla por Cristo. Por Cristo. Por eso usted ve que la palabra Cristo es palabra de Dios 100%. Porque es el verbo. ¿Y qué es el verbo? El que era con Dios y era Dios. Cristo es la palabra manifestada en carne. Dios nos habla por esa palabra, que es la palabra de Dios. Ahora mire lo que dice aquí la palabra. Dice el versículo 5. Porque mientras que estábamos en la carne, las pasiones pecaminosas que eran por la ley obraban en nuestros miembros, llevando fruto para muerte. Tenemos que cuando usted anda en la carne, ¿qué usted lleva? Obras de la carne. ¿Qué son las obras de la carne? Adulterio, fornicación, lascivia, ira, contienda, pleito, enemistades, orgía, idolatría. Eso es lo que hay en la carne. La carne es enemistad con Dios. Ahora mire lo que sigue diciendo aquí la palabra. Porque mientras que estábamos en la carne, las pasiones pecaminosas que eran por la ley obraban en nuestros miembros llevando fruto para muerte. Pero ahora estamos libres de la ley por haber muerto para aquella en que estábamos sujetos, de modo que no sirvamos bajo el régimen, que sirvamos bajo el régimen nuevo del Espíritu y no bajo el régimen viejo de la letra. Hoy hay muchas personas que viven en el régimen viejo, la letra, ley, letra, escrita en el monte Sinai cuando se dieron las tablas de la ley. Hoy nosotros estamos, dice la Biblia, que Él puso a través de su Espíritu Santo la ley de Dios en nuestros corazones. Lee lo que dice Hebreos 10, 8. Hoy todo es a través del corazón. Espíritu Santo morando en nuestro corazón como templo. Sus leyes han sido puestas en nuestros corazones y en nuestra mente. Por eso dice la Biblia que nosotros tenemos la mente de Cristo. Por eso podemos pensar en las cosas de arriba. Porque andamos en el pacto nuevo. Pacto del Espíritu Santo. Ahora, ¿qué más dice la palabra? Mire lo que nos sigue aquí enseñando la Sagrada Escritura. En Filipenses 1 y versículo, vamos a coger aquí Filipenses 1 y mire lo que dice aquí la palabra. Mi alma te alaba, Señor, bendito eres para siempre. Vamos al libro de Filipenses, capítulo 1. Para que

vendamos, hermano, y para que nadie nos engañe. Aquí estamos. Filipenses 1. Mi alma te alaba, Señor. Mi alma te alaba, mi Cristo amado. Bendito eres, bendito, bendito, bendito eres para siempre. Ay, santo Dios. Santo Jesús. Mi alma te alaba. Que a veces las páginas aquí se me doblan. Pero aquí vamos a donde yo quiero que usted vea lo que Dios nos va a hablar por su santa, poderosa y bendita palabra del Señor. ¿Qué nos enseña aquí? Dice Filipenses 1:11. Llenos de frutos de justicia, que son por medio de Jesucristo para gloria y honra del Señor. Llenos de frutos de justicia. La justicia nuestra no es por la ley. La ley dice, el que hiciera estas cosas vivirá por ellas. La justicia nuestra es por medio de la justicia de Cristo, el justo que murió por los injustos. Y por esa justicia, por medio de la fe, somos llamados a llevar muchos frutos de justicia. ¿Estás llevando frutos de justicia? ¿Hay en ti frutos de justicia mediante la fe? Mire lo que sigue diciendo la palabra. Mi alma te alaba, Señor, te bendice, te glorifica, te honra y te da a ti toda la gloria, toda la honra, toda la alabanza, todo el honor. Son tuyos desde ahora y para siempre. ¿Qué más nos sigue enseñando aquí la Sagrada Escritura? Vamos a seguir viendo. Aquí nos dice en el libro de Filipenses. El libro de Filipenses tiene mucha enseñanza. Mucha, mucha, mucha enseñanza. Bendito es tu nombre. Bendito es tu nombre, bendito es tu nombre. Bendito es tu nombre para siempre, mi Rey. Mi Dios, mi Señor. En Filipenses 4:13 dice, todo lo puedo en Cristo que me fortalece. Todo, todo. Y después sigue enseñando en el libro de Filipenses acerca del fruto que se va llevando en él a través de Jesucristo. Vamos a ver aquí qué nos enseña la Escritura. Aquí, Filipenses, estaba doblada esta página. Primero nos enseña, y mire lo que dice aquí la palabra en el 11, llevando frutos de justicia, que son por medio de Jesucristo para gloria y alabanza de su nombre. Quiero que sepáis que las cosas que han sucedido han redundado bien, para el progreso del Evangelio. De tal manera que mis prisiones se han hecho patentes en Cristo, en todo el pretorio, con todos los demás. Y la mayoría de los hermanos cobrando ánimo, qué lindo, en mis prisiones.
se atreve mucho más a hablar la palabra sin temor. Algunos a la verdad predican a Cristo por envidia. Montón, hermano. Por ganancia deshonesta, por envidia, por vanagloria.

sino amables con todo. Aunque la persona que tú le estés predicando esté en una religión, esté en una secta, ¿cómo lo vas a ganar? Peleando. Nosotros hemos ido a contender ardientemente por la fe. Pero no contienda carnal. Hay mucha contienda carnal hoy. En las redes sociales, mire, da vergüenza. Por eso mucha gente a veces no se entrega. Porque dice, mire, esta gente se llama cristiana, se la pasan fajados. No, hermano. Nosotros tenemos que imitar a Cristo, seguir su ejemplo de mansedumbre, de sufrimiento, de amor, por amor de Él. Y sigue diciendo, los unos anuncian a Cristo por contención, no sinceramente, pensando añadir aflicción a mis prisiones, pero otros por amor, sabiendo que estoy puesto para la defensa del Evangelio. ¿Qué pues? Que no obstante, de todas maneras, o por pretexto o por verdad, Cristo es anunciado, y en esto me gozo y me gozaré aún. Ahora mire lo que dice el versículo 20. Conforme el anhelo y la esperanza de que nada seré avergonzado. Antes bien, con toda confianza, como siempre, ahora también magnificado Cristo en mi cuerpo, o por vida o por muerte. Porque para mí, mire, esta es una palabra, hermano, para mí, el vivir es Cristo. ¿Qué es para ti el vivir? ¿El mundial? ¿La carne? ¿Los deseos de los ojos? ¿El mundo? No se puede vivir, decir que es cristiano y vivir en dos aguas. Dice que el hombre de doblado ánimo es inconstante en todos sus caminos. El cristiano, su vivir debe ser Cristo. Mire lo que dice aquí el apóstol Pablo. Porque para mí el vivir y el morir es ganancia. Son muy pocos hoy lo que dicen el morir es ganancia. Pastor, ¿cómo es ganancia? Morir es ganancia. Estimada al Señor es la muerte de sus santos. ¿Por qué es ganancia? Seguimos leyendo. Porque para mí el vivir es Cristo y el morir es ganancia. Mas si el vivir en la carne resulta para beneficio de la obra, no sé entonces qué escoger. Porque de ambas cosas estoy puesto en estrecho, teniendo deseo de partir y estar con Cristo. Hermano, usted sabe, ausente del cuerpo, presente con el Señor. Si usted es un cristiano fiel, en el momento que usted parte de este cuerpo, usted va a la presencia de Dios, esperando el día del sonar de la voz de Cristo como de trompeta para que reciba el cuerpo glorificado. Ahora, si usted parte, usted va en espíritu a estar allá con el Señor, esperando el día del arrebatamiento de la iglesia. Pero es maravilloso. ¿Quién dice, no, yo quiero quedarme aquí? ¿Quedarme aquí para qué, hermano? Usted no ve lo que está pasando aquí cada día. Pablo decía, para mí el vivir es Cristo y el morir es ganancia. Lo cual es mucho mejor estar con Él. ¿Quién no quiere estar con Él, hermano? Mire lo que sigue diciendo aquí la palabra. Pero si el vivir en la carne resulta para mí en beneficio de la obra, no sé entonces qué escoger. Porque de ambas cosas estoy puesto en estrecho, teniendo deseo de partir y estar con Cristo. Lo cual es muchísimo mejor. Ese es mi deseo, hermano. A veces cuando yo me pongo a hablar con mi esposa y me dice, mi amor, pero tú tienes un ministerio de gloria que Dios te ha dado. ¿Sabes cuántos hermanos por la gloria de Dios se alimentan con la palabra que tú predicas virtualmente, la iglesia local? Aunque hay muchos que no, pero hay muchos que sí. Y entonces yo digo, Señor, si al quedarme aquí por amor a la obra, estoy dispuesto, por amor a tu obra. Aunque en lo profundo de mi corazón, y Dios me testigo, quisiera partir y estar ya con Cristo. Son ya 40 años de pastorado, más 7 de ovejas, 47 años. Y para la gloria de Dios, hermano, he sufrido muchas cosas en este caminar. Pero prefiero sufrir por amor de Cristo, para que se cumplan en mí los padecimientos que faltan, como dice el libro de Colosenses 1:20, los padecimientos de Cristo

0: mi cuerpo, que vivir como vivía el rico o la iglesia de la Odisea. Soy rico y no tengo necesidad. El Señor dice, desnudo, desventurado, ciego. Porque sin Cristo, ¿qué hay sin Cristo, hermano? El vivir sin Cristo no vale nada. Ahora mira, lo dice Filipenses 4 y el versículo 17. No es que busque dádivas, sino que busco fruto que abunde en vuestra cuenta. Cuando usted ayuda a un hermano, cuando alguien que no tiene de comer, un verdadero hermano, dice, tuve hambre y me diste de comer, tuve sed y me diste de beber. Cuando lo haces para uno de estos pequeñitos, lo estás haciendo para el Señor. Y eso es un fruto. La generosidad es un fruto. Y lo vemos claramente en la iglesia, en el libro de Corintios, cuando el Señor habla de una iglesia preciosa que te voy a enseñar, la iglesia de Macedonia, iglesia que tenía un fruto de generosidad tremendo. Dice, pero todo lo he recibido y tengo abundancia. Estoy lleno habiendo recibido de Epafrodito, lo que envía este olor fragante, sacrificio acepto, agradable. Mi Dios pues os suplirá todas sus necesidades conforme a sus riquezas en gloria. Y mire lo que es el fruto. Vamos al libro de Corintios. Esta era una iglesia. Cada vez que yo leo esto, hermano, me toca. Porque hoy hay pocos hermanos, pocos, como la iglesia de Macedonia. Yo cuando leo esto digo, Señor, cómo me falta aprender. Y no yo, la mayoría de los que vivimos en Estados Unidos. Aquí hay abundancia, hermano. Aquí la gente se queja de todo. Aquí la gente tiene un catarrito y dice, no voy a la iglesia con un catarrito. Le duele cualquier cosita. No voy a la iglesia. Hermano, aquí la comodidad ha dañado a un montón de hermanos, los ha enfriado. Y muchos han perdido el primer amor por Jesucristo. Aquí no hay mucho fruto en esta nación. Aquí hay mucha queja. De nada se quejan las personas. De nada. Tú no la vas a buscar. En el bus de la iglesia dicen, ¡ay, no me busca! ¡No voy! Es triste, hermano. Mira lo que dice la palabra. Vamos a leer 2 Corintios 8. Y mire qué ejemplo más tremendo. Esta iglesia para mí es de ejemplo. Ejemplo tremendo. Y dice, asimismo, hermanos, os hacemos saber la gracia de Dios que ha sido dada a las iglesias de Macedonia. Eso es gracia de Dios. Amor de Dios en el corazón inmerecido. Que en grande prueba de tribulación. La iglesia estaba pasando grande prueba de tribulación. ¿Qué harías tú ahora si estás en grande prueba de tribulación? ¿Qué harías? Hay países que están en grande prueba de tribulación. Corea del Norte. Los países musulmanes que no permiten que se predique el Evangelio. Países comunistas, ateos. Ahora mire lo que dice esta iglesia. En grande prueba de tribulación, la abundancia de su gozo. ¿Quién puede tener abundancia de gozo en grandes pruebas de tribulación? Ande cuando es guiado por el Espíritu. Cuando tú eres guiado por el Espíritu, ¿qué puso Cristo delante de él? En la cruz del Calvario. El gozo. Dice, puso el gozo delante de él y sufrió el oprobio. ¿Qué hace el gozo cuando el Espíritu Santo no los ministra? Cuando somos guiados por el Espíritu, andamos en el Espíritu, ¿qué nos ministra el Espíritu Santo en la gran tribulación? Gozo. ¿Qué hace el gozo cuando usted está en gran tribulación? El gozo del Señor, mi fortaleza es, por eso Pablo decía, regocijado en el Señor siempre. Otra vez yo os digo, regocijado. Pablo pasó mucho, hermano. Y el gozo del Señor le daba esa fortaleza en medio de las tribulaciones para seguir adelante. En grande gozo, en grande prueba de tribulación. Y mire lo que dice aquí la palabra. Y su profunda pobreza, profunda, pobreza. Allá no había sellito, allá no había plan 8, allá no había todas las ayudas que dan en este país. Y su profunda pobreza, tenía una profunda pobreza. Dice, abundaron en riquezas de generosidad. La persona profundamente pobre abunda en riqueza de generosidad. Eran tan generosos, aún siendo bien pobre. Puede ser una persona bien pobre y bien generoso esta iglesia. Y mire lo que dice la palabra. Pues doy testimonio de que con agrado han dado conforme a sus fuerzas y aún más allá de las fuerzas, pidiéndonos con mucho ruego que le concediésemos el privilegio de participar en este servicio para los santos, y no como esperábamos, sino que asimismo se dieron primeramente al Señor y luego nosotros por la voluntad de Dios. De manera que exhortamos a Tito para que tal como comenzó antes, asimismo también entre vosotros, acabe esta obra de gracia. Se dieron, hermano. Usted sabe lo que es darse. Había en ellos un corazón tan tremendo, tan lleno de buenas obras, de buenos frutos, que pedían que se le diera el privilegio de poder dar para los santos, para poder ayudarse los unos a los otros, como era la iglesia primitiva. Necesitaremos, hermano, llevar esta clase de fruto. Todos lo necesitamos. Más en este país que estamos cómodos. ¿Quién no está cómodo en este país? Si aquí casi hay de todo, hermano. Aquí usted entra al baño, que sea un apartamento, tiene agua caliente, tiene un pequeño aire acondicionado. Allá no, hermano. Miren Pakistán, en Pakistán se sufre cantidad. Comen en el piso, pero ahí están alabando a Dios. Ojalá que esta palabra, hermano, haga conciencia en nosotros, en mí. Yo la oigo, la predico, le pido a Dios con lágrimas que me ayude a vivirla. Claro que me ayude a vivirla. Le ruego al Padre que Jesucristo interceda por mí como sumo sacerdote para yo poder llegar hasta el fin de esta carrera y poder decir como dijo Pablo: he peleado la buena batalla de la fe. He guardado la fe. Ahora me espera la corona de la vida, que el justo juez tiene preparado para mí y para los que le aman. ¿Y cómo recibió la corona de la vida en Roma? La guillotina le cortó la cabeza. Dice que ya estaba preparado para ser sacrificado. ¿Qué diferencia entre el cristianismo de la iglesia primitiva a este cristianismo moderno? Que usted ve todos estos falsos profetas, falsos apóstoles que se paran y dicen, quiere ser millonario. Y te predica un evangelio falso, de una falsa prosperidad. Usted los conoce. Todos los conocemos en esta ciudad y en el mundo. Lo único que predican es dinero. Y si predicaran solo dinero, tu dinero. Ellos andan en yates privados, en aviones privados, tienen cuentas millonarias. Y te piden a ti que dé todos los que tienes. Y tú vas allá y no te dan ni un vaso de agua gratis, hermano. La Odisea. Soy rico y no tengo necesidad. Y el Señor le dice, tú eres pobre, desnudo, ciego, desventurado. Compra de mí oro en prueba. Una iglesia tibia. Por eso dice la Biblia, te vomitaré de mi boca. Muchos cristianos van a ser vomitados en estos países, hermano. Por la tibieza. Vienen de esos países, muchos de ellos. Este país, cuando viene a este país, se enfría. Lo único que empiezan es trabajar, trabajar, trabajar, trabajar. no tiene ni un rato de devoción, ni un rato de búsqueda, ni un rato de nada. Ahora mismo, en el mundial, hay iglesias que están poniendo sus pantallas en el servicio para que los hermanos vean el mundial. Usted quiere verlo en su casa, véalo en su casa. Pero el mundial ni nada de lo que hay en el mundo puede reemplazar la búsqueda de Cristo. Dice que el mundo pasa y sus deseos. El que hace la voluntad de Dios permanece para siempre. Estás llevando fruto. Hay frutos de verdad en ti. Por los frutos se conoce el árbol. El árbol malo da malos frutos. El árbol bueno da buenos frutos. ¿Qué clase de árbol eres tú? ¿Bueno o malo? Por los frutos los conoceré. Que la paz, el amor, la gracia de Cristo sea con su iglesia. Que Dios nos guarde a todos, hermano. Y que nos ayude el Espíritu Santo a llevar mucho fruto. Porque fuera de Él no hay fruto. En Él podemos llevar mucho fruto porque en Él solo estamos completos. Que la paz, el amor y la gracia de Dios guarde a su iglesia. Le pido siempre la oración por mi vida para que Dios me siga fortaleciendo. Lo necesito como nunca. Y esa puerta que yo estoy orando por esa petición, que esa puerta se abra. Es para un familiar mío que amo. Gracias por sus oraciones. Oramos los unos por los otros. Nos bendecimos en Cristo Jesús. Adelante, si Dios permite, mañana estaremos aquí. Y acuérdate, el día sábado, 4 de julio, 40 años del Ministerio Cristo Rompe las Cadenas. Te invitamos. 490 y de la 50 Street en Hialeah. La paz de Cristo a su iglesia y a cada hermano que ha estado en sintonía con nosotros aquí en La Voz de la Verdad, una voz de alerta para un pueblo en confusión.
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0: Sé que estás cansado de luchar y has dicho, no puedo más, Señor.
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0: Pero quiero que sepas que el decir no puedo más, Señor, solo activa algo a tu favor. Que Dios pelee

¿Alguien está alegre? Esta noche queremos honrar a unos hombres de Dios que nos enseñaron a adorar. Cantaban canciones muy hermosas y las vamos a recordar.

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Yo te levanto, yo te sostengo, yo te guardo, yo sano tu corazón, te dice el Señor. Yo sano tu corazón, yo quito esa ceniza, yo quito esa arena, yo quito esos vestidos oscurecidos, grises en tu alma, y yo infundo luz y vida sobre ti.

0: Gracias, Señor.
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0: ¿Cuántos pueden decir conmigo gracias?

Porque tengo manos. Porque tengo pies. Porque tú me diste ese ser que tengo. Dame una vuelta ahí. Yeah. ¿Qué tal si lo decimos una vez más? ¿Qué le parece?

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0: Denle por favor un aplauso de gloria a Dios por la vida de Lucía Parker.
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1: Y hoy he venido a exaltar tu nombre, que es sobre todo nombre.

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1: 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Hay una fuente, Dios, que sale de nuestro espíritu.
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0: Oh Dios, cuán hermoso es estar en tu presencia, Dios.
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1: Te bendecimos, te glorificamos, Señor. Oh, sí, Señor.
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Sanreino, tuyo el poder.

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Mano sanadora del Todopoderoso está aquí. Él te sana, Él te hace libre. Proféticamente extiende la mano al que tiene sanado. Señor, declaramos sanidad. Por tus llagas somos sanos, por tus heridas, por tu sangre, hoy somos limpios. Ordenamos que toda enfermedad se vaya en el nombre de Cristo Jesús. Ordenamos que toda lepra, que es tipo del pecado, tipo de ataduras, tipo de maldiciones, ordenamos que hoy se vaya en el nombre de Jesús. Somos una generación limpia. Somos una generación que le pertenece a la sangre de Cristo. No le pertenecemos al pecado. No le pertenecemos a ninguna enfermedad. Le pertenecemos a la sangre del Cordero de Dios. Somos libres.

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3: Ustedes hacen con autoridad del Espíritu. 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

0: y a su nombre. ¿Cuántos tienen un Dios grande? Pueden darle un fuerte aplauso al Señor. Quiero que me ayudes con tus manos.
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0: Alléluia! Ya se cayó! Ya se cayó en el nombre de Jesús. Estamos penetrando en las tinieblas con alabanza. Dale fuerte ese aplauso en agradecimiento a tu rey.
1: Yo entrego mi vida a ti, Señor. Oh, aleluya. Aleluya, Dios.
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0: Recíbelas, Señor. Recíbelas, recíbelas como una ofrenda para ti. Y venimos ante ti, oh Dios.
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0: Grande, no hay nadie como tú. Nadie como tú.
1: ¿Cuántos tienen un Dios poderoso?
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1: ¿Tiene algo que ver la ropa? ¿A Dios le importa la ropa? Sí le importa la ropa. Vamos a ver. Sofonías capítulo 1. Ya, Sofonías 1:8. ¿Qué dice? Sofonías 1:8 dice: y en el día del sacrificio de Jehová castigaré ¿a quién? A los príncipes. ¿A quién más? Y a los hijos del rey. Y a todos los que ¿qué? Y a todos los que visten vestido extranjero. O sea, Dios iba a castigar a los que se ponían ropa extranjera. ¿Por qué? ¿Por qué? Porque aunque les parezca mentira, la ropa habla del estilo de vida que lleva. Ponga una mujer, váyase usted, mejor no vaya, porque si le digo que vayan, hay un sitio por allá donde hay unas mujeres que tristemente les digo, paran en la calle vendiendo su cuerpo. ¿Y cómo atraen a los hombres? Por su manera de vestirse. Se ponen unas minifaldas. Bueno, usted ve a alguien ahí que tenga la falda hasta abajo, que se vista con pudor. No, ellas están con la falda aquí, se pintan, están con el espejo ahí, arreglándose las pestañas y todo. Y luego están caminando con la cartera que le dan vuelta para acá. Y le dan vuelta para acá. ¿A qué hora aparece? Usted las mira y dice, mira, pobre mujer, mira, mira cómo está. Y comienzan bonitas y terminan todas deformadas, infectadas, con una y otra enfermedad venérea. Y uno dice, ve, por la manera de vestirse, la ropa. Dice Deuteronomio 22:5. ¿Qué dice? No vestirá la mujer. Deuteronomio 22:5. Pastor, ¿por qué acá las hermanas no usan pantalones? ¿Por qué, ah? Porque Deuteronomio 22:5 dice: no vestirá la mujer ropa de varón, ni el varón vestirá ropa de mujer. ¿Por qué qué? Porque es abominación a Jehová. Ahora mire, escucha. Dice: no, pastor, pero eso es el Antiguo Testamento. Pero está diciendo el Dios que no cambia. Para Él no pasan los años. Él vive en un eterno presente. Entonces Dios dice: no vestirá la mujer ropa de hombre, ni el hombre vestirá ropa de mujer. Punto, ya. Ya lo dijo Dios. Y si lo dijo Dios, hay que obedecer. Pastor, una pregunta. Sí, pero en esa época no existía el pantalón. ¿Y ahora? ¿Por qué ahora? Si el pantalón de mujer, si el pantalón de hombre. Yo le digo, mire hermano, en esa época, donde habían túnicas, también había una diferencia marcadísima de la túnica del hombre con la túnica de la mujer. La túnica de la mujer era hasta el tobillo. Y la del hombre era hasta la rodilla. Más bien el hombre sí enseñaba un poco sus piernas. Porque era, pues no, había diferencia. Ahora, el pantalón, hace 100 años, hace 80 años, las mujeres, nadie se ponía pantalón. Nadie. Usted vea esas películas antiguas, las mujeres no usaban pantalones, todas las mujeres usaban falda. Y la mujer cristiana, toda la vida, se vistió con pudor. Con pudor quiere decir que la mujer no se viste de una manera en que un hombre la esté mirando de una manera codiciosa y que le atraiga sexualmente. Esa es la verdad. Jesucristo dijo: Si alguno mira a una mujer y la codicia, sexualmente hablando, dice, ya pecó. Y entonces Satanás lo que hace es que las mujeres anden exhibiendo su cuerpo, no saben cómo ponerse acá, muestran el ombligo, muestran. No es pecado tener buen cuerpo. El pecado es que usted quiera que lo miren. Y hay gente que anda como lobo, mirando en la calle y adentro de las iglesias. Entonces, una mujer cristiana verdadera se viste con pudor. ¿Dónde dice, pastor? Acá dice. Primera de Timoteo, capítulo 2. Pastor, ¿cuánto pueden decir gloria a Dios? ¿Cuánto pueden levantar la mano y decir gloria a Dios? ¿Cuánto levantan la mano y dicen gloria a Dios? ¿Por qué levantan la mano? ¿Ah? ¿Por qué levantan la mano? Porque puedo decir gloria a Dios. No, acánse. ¿Cuánto tiempo tiene de cristiana usted, hermana?
2: 4 años.
1: ¿Y tú por qué levantas la mano, hermana?
2: Porque le quiero dar la gloria al Señor.
1: Le quiere dar la gloria a Dios. ¿Por qué le levantas la mano, hermana?
2: Porque quiero dar la gloria a Dios.
1: Le quiere dar la gloria a Dios. A ver, ¿cuánto pueden dar la gloria a Dios? ¿Sí? ¿Y tú por qué levantas la mano?
3: Porque quiero alabar a Dios.
1: ¿Quiere alabar a Dios? No, pues. Porque la Biblia dice, 1 Timoteo 2:8, ¿qué dice? ¿Qué dice? ¿Qué dice?
2: Quiero pues que los hombres en todo lugar levantando manos santas, sin ira y sin contienda.
1: Entonces los hombres levantan las manos santas, sin ira ni contienda, porque levanta la mano santa. Y si la mano está santa, todo lo demás está santo. Cuerpo santo, mente santa, corazón santo. Amén. Entonces, ¿cuántos obedecen el versículo 8? Por eso levantamos la mano, ¿no? Levante la mano santa sin ira ni contienda. Bien. Ahora obedezcamos el 9. ¿Qué dice el verso 9? Asimismo, ¿qué significa asimismo?
4: También.
1: ¿Qué significa asimismo? Tú que has llegado a las 5 de la tarde, acá te he visto tempranito sentada.
4: También.
1: Asimismo quiere decir también, ¿no? O sea, como usted está levantando la mano, así como levantas la mano para orar, así también que las mujeres se atavíen de ropa decorosa, con pudor y modestia. Ahora, la Biblia habla que la mujer se vista con pudor. Quiere decir que esa es la razón por la cual las mujeres aquí se usan faldas, no usan pantalones. Pero también hay que aclarar, hay algunas que usan faldas, pero ceñidas al cuerpo, que parecen unas sirenas, por no decir a otras unas ballenas. Mejor me quedo con sirena, ¿no? Pero una mujer que dice, no, yo soy cristiana y uso falda. Usa falda, pero la usa tan apretada que en su espíritu está gritando que quiere usar pantalones. Y hermano, sinceramente, acá están los hombres. Levanten la mano y no mientan. ¿Cuántos de ustedes alguna vez han visto una mujer voluminosa con un pantalón súper apretado que les ha llamado la atención mirarla? Levanten la mano. Levanten la mano. Levanten la mano. Quédense con la mano levantada. Levanten la mano. Quiero ver quién no levanta la mano. Levanten la mano, quiero verlos. todos los hombres, miren, hermanas, todos los hombres. Uno puede ser santo, santo, santo, y pasa una mujer, poder en Jesús de Nazaret. Que el cristiano no se la está comiendo con la mirada. El cristiano no dice, poder en Jesús, gloria a Dios, aleluya. Eso no lo hace un cristiano. El cristiano, si aparece algo, porque a veces, hermano, uno va al banco, a cualquier sitio, y la chica del banco se agacha para y se le salen los bustos, se le ve el pecho, usted saque la cara, no mire. Otros se quieren meter, hermano. ¿Qué es eso? No, hablando claro, hay que hablar claro, hermano, ¿qué le pasa? Las hermanas deben usar la falda de la rodilla a media pierna, con pudor. Las hermanas que tengan mucha falda me las van a traer acá para regalarle a las hermanas que no tengan. Y los hermanos que les sobre zapatos y que les sobre ropa, yo también voy a traer ahí para darle a los hermanos que no tienen. Hay que compartir lo que uno tiene. Amén. Yo regalé, ¿cuántas corbatas regalé la vez pasada? ¿Te acuerdas? Un montón de corbatas. Y me regalaron más todavía. Una bendición me cayó del cielo. Qué bendición. Entonces, miren, la mujer tiene que vestirse con pudor, hermanas. Hay gente degenerada. ¿Por qué cree que ahora acusan a los degenerados de las busetas que se suben a los buses y que están pegándose atrás de las mujeres y todo? A veces vienen a las iglesias. Por eso las hermanas yo las siento a un costado y los varones para el otro lado, porque como somos, estamos tan ceñidos, tan apretados, que no podemos estar tan pegados. Entonces las mujeres las pongo para acá, los varones pónganse para el otro lado. Ay, pastor, usted es un fanático, llámame fanático, pero yo los cuido. Yo un día lo boté a un hijo del diablo y dije, ven ese varón que está allá, cárguenlo y bótenlo a la calle. ¿Por qué? Porque es hijo del diablo. Cuando terminaba el culto, a mí ya me habían dicho, pastor, ese hombre es un enfermo. Ese hombre está viniendo acá a manosear a las hermanas. ¿Y cómo que la manosea? Cuando terminaba el culto, todos salían y este hombre iba y se quería pegar detrás de las hermanas. No, hermano, yo lo boté. Y yo me di cuenta, agárrenlo a ese hijo del diablo, bótenlo de acá. Pues ese hombre no vino a buscar a Dios, ¿vine a qué? Hay una hermanita que está en la doctrina, que me está diciendo que hay otro que está en doctrina, que le ha seguido en una moto y le dice, vamos hermana, yo te llevo. ¿Qué bueno eres? ¿Y por qué no la llevas a la viejita, a la ancianita? Justo la quieres llevar a la hermana que la has estado mirando, ¿qué cosa le miras? ¿Ah? ¿Qué cosa? Aquí no vamos a permitir esas cosas nosotros. ¡Acá no!
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0: Señor, te pedimos un avivamiento sobre todo el mundo. Que podamos ver tu gloria.
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levantarán sus alas como las águilas, correrán y no se cansarán, caminarán y no se fatigarán. Levántate y resplandece, porque la gloria del Señor ha nacido sobre ti. Eres nación santa, real sacerdocio, pueblo adquirido por Dios para anunciar las virtudes de aquel que te llamó de las tinieblas

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de gracia. Lo bajaron de la cruz, lo metieron en la tumba. Y le dijo el diablo a la tumba: no me lo vayas a dejar salir.

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2: David tocaba una arpita y con esa arpita así huir los demonios. Hoy tenemos grandes nosotros, grandes orquestones aquí, y los demonios salen a danzar con la música. Los demonios danzan dentro de la iglesia. Dios mío, aleluya. Uy, Padre amado. Y usted lo ve que se paran aquí y se mofan. Ay, que yo soy fulano de tal, que sutano. Hermano, y la gloria de Dios no se ve para nada. Es mejor que se calle la boca y que Cristo entre dentro de la iglesia. ¿Cuántos alaban y bendicen la gloria de Jehová? Aleluya, lo que hagamos, dice la Biblia, sea de hecho, de palabra, sea para la honra y gloria del Dios que vive. Santo. Hay músicos que usted los ve tocar bien aquí, y tocan bien las muchachas también. Sinvergüenzas, hijos del diablo. A la iglesia vienen a cantar, y cuando salen de la iglesia están enamorando a la joven. Están enamorando también. Mi alma adora la gloria de Jehová. Aún a la hermana que está casada. Termínese de arrepentir, hijo del diablo. Gloria sea Jehová. Aleluya, que Dios viene por una iglesia limpia, sin mancha y sin arruga. Todo el que esté de acuerdo conmigo, póngase de pie y alabe la gloria de Jehová. Todo el que esté de acuerdo conmigo, levante la mano y adórelo. Gloria a Dios. Puede sentarse, hermano. Dios mío. Algunos tienen ganas de matarme ya. Porque cuando Jesús hablaba, hermano, la gente le daba ganas de matarlo. Porque a muchos pastores hoy dicen, ay, si al Señor le seguían grandes multitudes. Es cierto, hermano, le seguían, pero la Biblia me registra en el libro de Juan que el Señor les dijo, ustedes me siguen porque les he llenado el estómago de peces y de panes. Hay gente que está dentro de la iglesia porque anda en busca de algo. Hermano, gloria sea Jehová, pero habemos otros que venimos a alabar y bendecir la gloria del Dios que vive. Habemos otros, aleluya, que venimos a darle gloria y alabanza al Dios del cielo. Dios mío. Usted ve que el Señor no le encargó a los 5,000 de sacar demonios. Seleccionó 70 nada más. Y a los 12 que andaban con él. 70 más 12, ¿cuánto es? 82 era la iglesia del Señor. Aleluya. Y hoy la gente quiere mofarse. Ay, que yo tengo una iglesia de 500. Pero de esos 500, ¿cuántos van para el cielo? De esos 500, ¿cuántos son salvos? Dios mío. Wow. Hermano, ya basta de estar viviendo un evangelio apático. Un evangelio que no tiene cambio. Hoy la hermana se corta el pelo y el hermano anda peludo.
3: Santo Dios.
2: Y la Biblia dice que vergonzoso es para la mujer cortarse el cabello y para el hombre dejárselo crecer. Ezequiel 44:20 dice: el sacerdote nada más se recortará el cabello, no se lo dejará crecer, aleluya, ni se rapará. ¿Cuántos alaban la gloria de Jehová? Pero hoy vemos, hermano, que la cosa es al revés. La hermana se corta el pelo y el hermano anda peludo. Si usted puede adorar la gloria de Jehová, adórelo, porque él vive. Gloria sea Jehová. Ya no es tiempo de ocuparse de la carne, es tiempo de vivir una vida en el Espíritu de Dios. Entonces hoy usted tiene que verle la cara a la persona, a ver si es hombre o es mujer. Aleluya. Hermano, hay gente que dice: yo ya nací de nuevo, y sigue sacándose las cejas todavía. Aleluya. El que es de Dios guarda su imagen original. Aleluya, gloria a Dios. Mire, hermano, hay mujeres tan brutas que después de que se sacan las cejas, agarran un lápiz y se hacen hasta una cola, se hacen. Hermano, el Señor reprenda al diablo. Somos hechos a imagen y semejanza del Dios del cielo, aleluya. Y todo el que es de Dios guarda su palabra. Nadie, casi nadie aplaude ni alaba. Dice la Biblia que los que andan en la carne no pueden sujetarse a Dios. Amén. Ni tampoco pueden. Amén. Y hoy no solo las mujeres se sacan las cejas, hermanos. Hay hombres también sacándose las cejas. Y se ven en el espejo y dicen: ay, yo soy metrosexual. ¿Homosexuales qué es? Porque solo los homosexuales son los que se sacan las cejas y se portan como mujeres. Gloria sea Jehová. Pero aquí hay un Dios que cambia al homosexual. Aquí hay un Dios, gloria sea Jehová, que hace hombre al homosexual. ¿Cuántos alaban la gloria de Jehová? Sigo, hermano, sigo. Aunque no quiera, sigo. Dios mío. ¿Y usted cree que estos problemitas son nuevos? No, hermano. Pablo le hablaba a los colosenses y les decía que no trabajaran para las obras de la carne. De ahí leo Filipenses y le dice lo mismo. Dios mío. De ahí me voy a Corintios, hermano, y encuentro un pecado que ni los de afuera lo cometían. Y hay uno que lo comete allá adentro, un fornicario, que le quitó la mujer al propio papá, hermano. Mi alma te adora, Dios. Hermano, y ahora como los pecados sexuales le han hecho tanto daño a la iglesia. Aleluya, hombres que predican y dicen: ay, al adúltero y fornicario lo juzgará Dios. Hermano, oiga, lo juzgará. Bendito sea Jehová. Pero yo encuentro que a la verdadera iglesia de Jesucristo no será juzgada, sino que recibirá galardones en el cielo. ¿Cuántos alaban la gloria del nombre de Jehová en esta hora? Ay, Padre amado, Dios mío. ¿Y cuántos recasados encontramos hoy, hermano? La vieja aguantando hambre en Honduras y el casado con otra aquí. Metido en los bufés chinos. Y comiendo mucho Golden Corral. Mi alma te adora, Jehová. Y la vieja aguantando hambre con el montón de chilpayates allá. Montón de patojos, de aquellos guirros, los hipotes, hermano. Mi alma te adora, Espíritu Santo. Aleluya, y aquí levanta las manos y dice que de Dios termínese de convertir. Gloria sea Jehová, porque Él viene por una iglesia que está convertida. Qué poquitos aplauden, gloria a Dios. Oye, yo no creía que había gente que predicaba así en Estados Unidos. Aleluya. Pastores que solo por encimita le están dando a la gente. Ay, así te vas a ir para el cielo con esos aretotes que andas colgando ahí en las orejas. Y cuando yo leo a Pedro, Pedro dice que la mujer se quite el atavío exterior. Ah, Dios mío, qué seriedad. Cuando yo leo, hermano, que Pablo le aconseja, gloria sea al Señor, a Timoteo, y le dice, mira que las hermanas no tengan, aleluya, su atavío exterior, sino que su atavío sea el del interno, gloria sea a Dios, aleluya. ¿Cuántos alaban la gloria de Jehová en esta hora? Hermano, aleluya, el que de Dios cambia por dentro y cambia por fuera. Oh, gloria a Jehová, de modo que si alguno está en Cristo, nueva criatura es. Dios mío, yo ando este anillo porque estoy casado, y este reloj porque me lo regalaron, y casi todo lo que ando encima es regalado, y no me da pena decirlo, gloria al Señor. Hermano, pero ¿cuántas iglesias carnales hay hoy en día? Usted ve que ya la gente no quiere hablar en lenguas. Y si hablan, son lenguas aprendidas. Yo conozco una iglesia que dice, de 6 a 7, todo el que quiera hablar lengua, venga a practicarlas. Pero hermano, esto no es de practicar las lenguas. Esto es que el Espíritu de Dios te toma y te bautiza, y tú hablas en lenguas. Y tú me dirás, ¿y el Señor habló en lenguas? Sí habló, porque cuando, aleluya, le abrió los oídos, aquel sordo le dijo, Éfata, se ha abierto. ¿Cuántos alaban la gloria de Jehová? A la hija de Jairo le dijo, Talita Kumi. En la cruz dijo, Eloi, Eloi, lama sabactani. Hablaba lenguas el Señor. Dios mío. Y los católicos dicen, ay, nosotros servimos a Mariguita. Si la sirvieran, hermano, fueran como ella, hablaran en lenguas también. Porque María habló lenguas en el aposento alto. Le obedeció a Jesús. No como hijo, sino como Dios. Porque Jesús es Dios. Y hay algunos que dicen que no, que Jesús no es Dios. Jesús es Dios, hermano. Aleluya. Cristo Jesús dijo, arrepiéntase y conviértase todo el que escuche este mensaje. Pero ¿cuántos hermanos dentro del pueblo de Dios todavía guardan odio en el corazón? ¿Cuánta gente celosa hay dentro del pueblo del Señor? Ven que el Señor levanta a uno por allá y ellos están que arden de celo. Ay, yo predico mejor que ese. Yo tengo mejor teología que ese. ¿Qué le importa a Dios la teología que usted tenga? Gloria sea a Jehová. A Dios le interesa que usted se meta con él y se guarde. Gloria sea a Dios. Aleluya. Nicodemo salía, sabía mucha teología, pero no había cambiado todavía. ¡Santo! Hermano, Cristo viene ya. Y su iglesia está perdiendo el tiempo. Estamos peleando los unos con los otros. Ay, el pastor Santiago a mí me cae mal. El otro pastor del otro lado dice también a mí. Y de repente usted lo ve que hay una lucha y unas enemistades porque andan bajo la carne, hermano. Hoy la gente ya no quiere ser confrontada. Hoy la gente, hermano, quiere vivir una vida apática, acomodada. Y cuando usted los confronta, lo primero que dicen, me voy de la iglesia. El que es de Dios soporta la disciplina. El que no es de Dios se va. ¿Cuántos alaban la gloria de Jehová? Aleluya. El que es de Dios se guarda, hermano, en su espíritu. Y no deja que ninguna raíz de amargura le dañe el corazón.
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Ya han pasado varios años que me entregué a Cristo. Varios años muy felices que por nada cambiaré. Y ahora, mi Padre Santo, estoy muy agradecido. Me has hecho un hombre muy feliz por salvar a mis hermanos

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0: 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Hoy podemos confiar y esperar en ti, Jesús.
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0: 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Ven y llena esta casa con tu presencia. Ven, llena, Señor, nuestra vida.
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2: Ustedes así con autoridad del Espíritu. Hey, no quiero que estén comiendo mucha comidita ni gaseosita. Ustedes tienen, no pueden alimentar la carne. Tienen que alimentar el Espíritu. Y cuando vean, visualicen las almas, apenas estén montados allí, ustedes son los hombres de guerra. Ustedes van a decir: diablo, suelta las almas. Diablo, suelta el que tiene cautivo.

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3: Cuando usted mire hacia el cielo, esas estrellas las hizo Jesús. Cuando usted mire hacia afuera y mire esos árboles, se los hizo Jesús. Cuando usted mire, aleluya, esa belleza, las nubes y todo lo que ve a su alrededor, lo hizo Jesús. A su nombre, gloria. Él no es un muñequito, Él no es un muñeco, aleluya, clavado en una pared. Él no está en un cuadro, Él es fiel y verdadero y habla, oh gloria, y se mueve en medio de nosotros. Santo, te alabo, Jesús. Y termina diciendo en ese versículo, dice esto. Aleluya. Y cuando yo sé que Jesús es el que va a abrir la boca, yo le digo, pues dímelo. Aleluya. Mi alma te alaba, Jesús. Yo sé que hay gente hambrienta de esta palabra, hermano. Y no solamente a través de radio y televisión, sino que hay gente a través de las redes sociales en todos los confines de la tierra, hambriento de oír lo que Cristo tiene que decir a través de su palabra. Porque la gente ya está cansada de oír mensajes de hombres, de oír mensajes carnales, de hombres que no oran, de hombres que no ayunan, de gente que no está en el Espíritu. Aleluya. Ya estamos cansados de que los que están en los púlpitos alaban a los que Él vive. Ya no hablen de parte de Dios. Samaquita la masualai. Aleluya, mi alma te alaba. La gente no se atreve a decir lo que quiere decir Jesús. ¿Sabes por qué? Porque se va la gente de la iglesia. Por eso la gente no quiere decir. Aleluya. Pero yo he aprendido algo en la palabra: que el que ama la luz se viene a la luz. Pero el que no ama a Dios se va de este camino. ¿Sabes por qué? Porque le gusta el pecado. Porque le gustan las tinieblas. Alaba a los que Él vive. Pero el que ama la palabra ama y desea oír lo que Cristo tiene que decirnos. Y no solamente ustedes, hermanitos. Habrán muchos que están a través de radio y televisión y las redes sociales que estarán diciendo sí, amén, amén, amén. Oh, gloria a Dios. ¿Usted está preparado para oír lo que dice Jesús? ¿Está agarradito de la silla? Aleluya. Porque aquí viene lo bueno, hermanos. Aleluya. Porque a veces estamos acostumbrados que nos digan solo cosas bonitas. Pero hay veces que Cristo, aleluya, cuando tiene que hablar, nos sacude de la coronilla de la cabeza hasta la planta de nuestros pies. Ay, Dios santo, yo te alabo en esta noche. Aleluya. Y aquí viene lo primero que dice Él. Santo. Óyeme bien. Te voy a ir preparando. Porque hay gente que piensa que nadie sabe lo que están haciendo. Hay gente que piensa que ellos están bien tapaditos. Y que nadie sabe. Óyeme, hoy te traigo malas noticias. Aleluya. Traigo malas noticias para los que tienen una doble vida. Traigo malas noticias para los que ven pornografías a medianoche. Ay, Dios mío, te alabo. Traigo malas noticias para los que han dejado de orar. Aleluya. Pero estas no son malas noticias para el que ama la palabra de Dios. Estas no son malas noticias para el que vino esta noche para que Dios le hablara. Bendito sea su nombre. Estas no son malas noticias para aquel que está sentadito en esta silla, aleluya, esperando, aleluya, que Dios diga lo que tiene que decir. ¿Sabes qué es lo primero que le dijo a aquella iglesia? Yo le dijo. No Juan, no el ángel. Yo conozco tus obras. Ampliemos esa palabra. ¿Qué quiere decir eso, hermano? Mire, hermanito. Que alguien venga conmigo y me diga: Pastor David, yo lo conozco a usted. ¿Sabe qué me está diciendo esa persona? Usted a mí no me puede mentir. Usted a mí no me puede engañar. Yo lo conozco a usted. Cuando Jesús dice yo conozco tus obras, es que nos está diciendo a uno por uno, todos los que estamos aquí, yo conozco todo lo que tú haces. Y eso no es todo. Conozco lo que piensas. Conozco lo que tienes metido aquí en el corazón. Ay, Dios mío. Conozco lo que estás maquinando. Ay, mi alma te alaba, Jesús. Yo sé lo que está pasando por tu mente. Yo lo conozco, porque yo conozco tus obras. Antes de que las pongas en práctica, yo las conozco. Óigame bien, hermano, con esa palabra, todos los que estamos aquí tenemos que estar temblando delante de la presencia de Dios, porque no estamos frente a un Dios que no existe. No estamos ante un muñeco hecho de palo, de madera o de cemento. Estamos ante el Dios de la palabra, ante el Dios fiel y verdadero, ante el Dios que habla a tiempo y fuera de tiempo. Es decir, nos conoce. Si Dios dice que me conoce, yo tengo que andar, mire, hermanito, recto. Yo no puedo venir aquí a engañarlos a ustedes. Yo no puedo vivir una doble vida. Yo tengo que estar clarísimo en la mente, en el corazón y en todo mi ser que Dios me conoce. Él sabe si estoy triste. Él sabe si estoy gozoso. Él sabe si tengo libertad. Él sabe si estoy atado. Él sabe si lo que tengo es opresión del diablo. Él sabe, Él sabe. Él sabe si en este día yo oré. Él sabe si usted está buscando a Dios. Él sabe si usted está ayunando.
4: Santo, te alabo, Jesús. Mi alma te alaba, Espíritu Santo.
3: Él sabe si usted tiene deseo de vivir en santidad.
4: Aleluya, mi alma te alaba. Ay, ¿cuántos desean eso, hermano? ¿Cuántos? Santo, aleluya. Primero le dice que él conoce sus obras.
3: Y para que la iglesia de la Odisea supiera que el que le estaba hablando sabía cómo estaba, se lo dijo. Y a mí me gusta eso, hermano. Porque a mí me gusta que Dios me diga. Aunque me arde el corazón, a mí me gusta que Dios me diga lo que tiene que decirme. Yo conozco tus obras, le dijo. Que ni eres frío. Santo. Ni caliente. Allá en Centroamérica dicen, este está entre Camagua y Elote. Santo.
5: Tú no eres frío, le dijo, ni caliente. Interpretando esas palabras, le está diciendo: tú no eres ni cristiano ni de todo mundano. Tú tienes un pie en la iglesia y otro en el mundo. En la iglesia cantas coro y en el carro oyes música mundana.
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3: Siguiente canto lo interpreta nuestro hermano Estanislao Marino y su hijo Josué Marino, y está titulado La Señal de Salvación.
1: ¡Nos fuimos!

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0: Aleluya. Qué presencia de Dios la que estamos disfrutando en este lugar. Vamos. Norteamérica.
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0: Señor, venimos delante de tu presencia y nos postramos en
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1: Gente, piense en lo que hay después de la muerte. El diablo le ha metido a más de 2.500 millones de personas en este mundo que Dios no existe. El diablo le ha engañado, tiene engañada a la gente, hermano. Los tiene como zombies, no se ha dado cuenta cómo está el mundo. Mire cómo están esos jóvenes que caminan en la calle, en la droga. No solamente es Ecuador, Perú, Chile, hermano, en Estados Unidos, en Argentina, en el país donde he podido llegar y ver. Veo cuánta gente atrapada en la droga, jóvenes de buen parecer, jóvenes, jovencitas, hermanos que podían estar trabajando en un banco, que tienen buena presencia, caminando en la calle sin zapatos, atrapados como zombies por la maldita droga. ¿Acaso no sabían que la droga los iba a esclavizar? ¿Acaso no habían escuchado testimonio de otros drogaditos? Sí escucharon. ¿Y cómo es que se metieron a eso? Porque el diablo le metió en la cabeza. Tú puedes probar, eso no te va a atrapar a ti, contigo será diferente. Y la gente se mete y se atrapa. ¿Usted ha escuchado hablar del SIDA? Sí, sí he escuchado. ¿Y qué haces en adulterio? ¿Quieres llevar el SIDA a tu mujer? ¿Has escuchado hablar del SIDA? Sí. ¿Y qué haces teniendo sexo con uno y con otra en las fiestas? ¿Tú crees que tú no te vas a contraer? Sí, es que yo uso condón. ¿Y quién te ha dicho que el condón te va a ayudar? Si el condón es la mentira más grande que existe dentro de, la, de este trabajo de las enfermedades de transmisión sexual. Porque nunca, hermano, hermano, déjese de tontería. Préndase la luz de su entendimiento. Váyase a cualquier farmacia. Pregúntele usted al que vende en la farmacia. Oiga, si yo me compro este condón y tengo sexo con mi enamorada, es 100% que no sale en cinta. Ah, no, no es 100%, te va a decir cualquiera. Y si no es 100% de que salga embarazada, tampoco es 100% de que vas a prevenir el VIH. Y te voy a decir por qué. Porque el virus del VIH es 450 veces más pequeño que un espermatozoide. Y si usted no sabe, el virus del VIH atraviesa los guantes quirúrgicos, que son 6 veces más gruesos que un condón. Y si usted no lo sabía, lo sabe esta noche. Y si usted no sabe, averígüese cuánta gente se ha infectado usando condón y preservativo. Y una vez que se infectó, ¿a dónde vas a reclamar? Una vez que el virus ya entró en tu cuerpo, ya se hace parte de tu ADN porque está en la célula. Y entonces, ¿a dónde reclamas? Al fabricante de condones. ¿Y a quién te saca el virus? Pero por tu mente cochina, por tu corazón endurecido, porque no te da la gana de saber de Dios, porque quieres saber, quieres hacer lo que te da la gana, porque eso es lo que hace la gente. La gente no quiere a Dios, no quiere la Biblia, porque quiere pecar, quiere borrachera, quiere fiesta, quiere fumar, quiere drogarse, quiere hacer lo que le da la gana. ¿Cómo es posible que tantos se preocupan por hermano, en las Naciones Unidas, que se obliga a todos los países, aún al Perú quieren obligarlo a que acepten el matrimonio homosexual? Eso ya tienen que asistir la orientación de género, que la ideología de género para todos los países. Pero ¿por qué no sacan estadística de las enfermedades que trae la relación contra natura? ¿Por qué no llevan a los médicos y digan, oiga doctor, ¿qué enfermedad trae la relación contra natura de un homosexual con otro? Diga usted la enfermedad que viene. ¿Por qué no hablan de eso? ¿Cómo van a legalizar algo que trae enfermedades? Diga usted. ¿Acaso no han visto en Massachusetts que se ha triplicado el número de infectados con VIH? ¿Acaso no saben? Sí. ¿Y saben por qué? ¿Saben por qué? gente sigue lo mismo y sigue lo mismo y sigue lo mismo, porque tienen la mente entenebrecida. ¿Sabe usted por qué me insulta? ¿Por qué habla mal de mí? Porque tienes la mente entenebrecida. Porque Satanás tiene tu mente atrapada y estás en la oscuridad, y por eso no te da la gana. Pero mire cómo están los hogares, mire cómo están las familias, mire cómo están los matrimonios. De cada 100 matrimonios se separan 37. Esto es una crisis, hermano, mundial. ¿Quién se casa para divorciarse, para que el hombre te deje? Pero llegan a los 40, llegan a los 50, cuando ya llegan a mujer madura, la botan. ¿Sabes que no puedo estar contigo? Ya me cansaste. Y se va con otra. Y el viejo verde, ese viejo verde, ahora está buscando jovencita, ¿no? Y ahora viejos, viejos metidos en discoteca, queriendo bailar reggaetón. Viejos, ¿qué hacen esos viejos metidos ahí? Oye, hermano, viejos y viejas. Ahora están de moda que se pongan bustos, que se pongan glúteos. Y ahora todo esto, hasta eso es bamba, hasta eso es falso, hasta eso es de plástico. Y entonces hay mujeres así y así, porque tienen plata, pues. Dicen, ahora ya no hay gente fea, ahora hay gente chira, sin plata, misias. Porque la que tiene plata se cambia la cara, se cambia la nariz, se pone pecho, se pone acá, se saca acá, se prefabrica. Me decía un hermano que trabajaba con un cirujano, pastor, me siento mal, no puedo tomar Santa Cena. ¿Y por qué le digo? Porque he trabajado en la operación de una gorda que vino, una gordita vino, pastor. Le sacamos de acá, la pusimos así y la volvieron así a la gordita. ¿Y qué pasó? Y lo que pasa es que la gorda, hermano, el esposo ha pagado la operación y la gorda, cuando ha salido bonita, lo ha dejado el marido y se ha ido con otro. Y me decía, nadie sabe para quién trabaja. Nadie sabe para quién trabaja. Esa gorda prefabricada. Hermano, en la vanidad de su mente, en la oscuridad de su mente. Y hay tanta gente que se muere. Había una que iba a cumplir años. Y entonces, para que pase su mejor cumpleaños, se fue a hacer una liposucción y le perforaron los intestinos. Y el día de su cumpleaños la estaban velando. ¿Por qué? ¿Por qué? Porque no quieren saber nada de Dios. Esa es la pura verdad. ¿Y cómo es posible que hayan cristianos que tengan la misma basura en la mente? Dígame usted, dígame. ¿Qué cosa entonces es la oscuridad? Porque nada de lo real espiritualmente, nada se va a ver. Si usted tiene la mente espiritual oscura, no va a darse cuenta jamás de lo que está pasando ahí. Esa es la verdad. En la oscuridad de la mente carnal, nada, nada de la realidad espiritual puede ser vista. Por eso que a mí me han dicho cuántas veces, este pastor es un fanático, este pastor es un extremista. ¿Por qué? Porque ellos no conocen de las obras de las tinieblas. A mí me han dicho, oiga, pastor, ¿pero qué tiene de malo esto? Le digo, ¿tú has sido satanista? Ah, no, yo sí, pues. Y yo sé lo que es eso. Yo sé lo que es esto, yo sé lo que es el otro. A mi esposa le decía yo, mi amor, ¿ves esto? Eso es brujería. ¿Ves esto? Ese es un símbolo satánico. ¿Ves eso que está ahí? Así, pero parece que no fuera. Parece. Por eso que se llama ocultismo. Porque está oculto. Y la gente no sabe. No sabe. Y usted no va a negar que el hombre piensa cosas todo el día. Tú piensas cosas. Tú crees cosas porque te

para decir que Dios no existe, porque quieren agarrar la Biblia y tirarla al tacho de la basura y quieren enseñar, se presentan como grandes hombres, hermanos de renombre en el mundo, y hablan basura asumiendo que están en la verdad. Con la mente entenebrecida enseñan cosas que ellos mismos creen que es así. Ahí está Charles Darwin. ¿De dónde vino Charles Darwin con la teoría de la evolución? ¿Qué fumó ese día? ¿De dónde aparece este varón a decir que de una paloma sale un chancho? ¿Y cómo hay una cantidad de gente que les cree? Ahora ha aparecido por una mujer que dice que Cristo es mujer, y tanta gente lo sigue. Hermano mío, ojalá que se le prenda la luz y se dé cuenta de hacia dónde está yendo usted ahora. Bendito sea el nombre de Jesús. Hay algunos que escuchan mensajes de gente que está mal y escuchan y se emocionan, les gusta. Pero ¿sabe qué? ¿Qué deciden? Yo, por ejemplo, esta noche, usted está escuchando esta palabra, ¿usted qué opina? ¿Usted qué dice? ¿Y usted de qué lado está? ¿Del lado de la luz o del lado de la oscuridad? ¿Sabe qué cosa dijo Jesús? En San Juan 8:12 dijo: yo soy la luz del mundo. El que me sigue no andará en tinieblas, sino que tendrá la luz de la vida. En el momento que yo le entregué mi vida a Cristo, vino Cristo y me prendió la luz. Y lo primero que hice fue dejar la brujería. Por eso les hablo de la brujería. Yo dejé la brujería. Saqué toda esa basura que tenía en mi casa, de brujería, de amuletos, de cosas satánicas. Hermano, cuando uno se le prende la luz, uno dice: pero qué burro he sido. Por ejemplo, yo no entiendo cómo hay personas inteligentes, personas, hermano, con una capacidad intelectual muy elevada, que con esa capacidad, yo no entiendo. Algunos son autoridades, algunos pueden ser ministros, hasta presidentes de naciones, y luego vienen caminando y se inclinan ante un pedazo de palo con la cara de Cristo, un pedazo de yeso. Como una persona que tiene la mente supuestamente clara se va a postrar ante un pedazo de palo, una imagen sin vida, de yeso, de cartón, de madera. Por eso alguien dijo por ahí que la religión era el opium del pueblo. Y el opium es una droga. Él decía: hay que estar drogado para que uno se meta a una religión. Yo le digo que sí, la religión es el opium. O sea, es como una droga, dice. Pero la religión, porque hay que estar como drogado para pedirle a un palo que te ayude, para pedir a un pedazo de imagen de yeso: pídeme, ayúdame, tú eres mi Dios. Por eso que Jesús no es religión. Jesús es salvación. Jesús es vida eterna. Jesús es luz. Jesús es la verdad. Jesús es la vida. Oye, hermano, cuando a uno se le prende la luz, llega a su casa y dice: tantas imágenes que tengo aquí y nunca me han ayudado para nada. Y entonces agarras todo y pa, pa, pa, lo rompes y lo botas. Pueblo todo así, pueblo todos paraditos ahí, a uno y el otro, el santito este, el santo el otro, y agarra un martillo. Dile: bueno, le cuento hasta tres y se corren, porque lo voy a romper ahora. Si tienen poder, arranquen ahora. Uno, pa, pa, pa. Hasta el último. Lo deshaces. ¿Cuántos adorábamos imágenes? La cargábamos en la billetera, la cargábamos acá. Hay algunos que han estado cargando, vamos a decir, tenían amuletos. Había uno por ahí que cada vez que abría la billetera tenía una hoja de ruda. ¿Sabe lo que es una ruda? Y yo le dije: ¿qué hace con esa ruda? No, la ruda trae plata.
y todo

0: que tenía en la billetera siempre era la ruda. Una ruda podrida ahí metida seca. Nunca tenía nada. Y después apareció uno en un mercado vendiendo una plantita que decía: llama plata, llama plata, llama plata, llama plata, llama plata. ¿Llama plata? Sí, ¿qué? Usted la pone y le trae plata en su casa. No le creo. ¿Cuánto vale? Vale $15, porque tú traes plata, bastante plata. Dame dos, una para mi comadre. Uy, ahora sí, con esto llama plata. Y me decían: he traído llama plata. Y después apareció el mismo con otra planta: llama dólar. Y yo dije: llama dólar. Y hermano, llama dólar. Y comenzaron a ver. Por eso que la gente compra Buda. Y agarra el Buda para que le agarra el billete. Dice: sobre la barriga al Buda y pide. Con el billete. El gordo. Y está que le soba la barriga al Buda. La gente quiere creer en el Buda. La gente quiere creer en la herradura de caballo. En el corazón de Jesús en la sala. Cristo vive. Pero nosotros ya botamos toda esa basura. No, que yo tengo la última cena, la tengo en mi casa, que me la regaló mi abuelita. Ya, bota eso. Porque no te harás imágenes. Hablo imágenes de Cristo. Imágenes. Hay gente que agarra y se persina. Ya no. Todavía hay gente aquí. No, que yo todavía tengo botella de whisky. Botella de tragos que son el Smirnoff, la etiqueta negra, y la tiene como una colección para que sus amigos vean que toma whisky. Agarra y bota que son los orines del diablo. Saca, rómpalo y métela. Listo, al water. ¡Pam! Otro más. ¡Pam! Los cigarros. Pedacito. Y listo. Para allá. ¿Está bien o no está bien? Y así como uno, el borracho, tiene que botar la cerveza y romper la botella y botarla. No llamar a mi compadre: compadre, ya me convertí, vente para que te lleve mi whisky. Y a ver si me dejas algo, pe de plata. ¿Cómo vas a vender? Bota eso, bota, rómpelo, bota. Que la imagen de la Virgen, que la imagen del Cristo, que la cruz de estos, bota, rompe y bota, rompe.
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¿Alguien está alegre? Esta noche queremos honrar a unos hombres de Dios que nos enseñaron a adorar. Cantaban canciones muy hermosas y las vamos a recordar.

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1: Vamos a levantar un momento nuestras manos al cielo. Cada vez que las levantamos, nos ponemos en la posición más vulnerable.
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1: Nos rendimos al Señor. Ríndele a Él todas las áreas de tu vida y déjalo que Él trabaje en ti.

0: Y queremos vivir todo el resto de nuestros días dándote la gloria y honra a ti, Señor. Aprendiendo a darte la gloria.
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damos honra y gloria a ti, Señor, con todo nuestro ser, con toda nuestra alma, mente y corazón, porque hemos decidido, Señor, vivir para ti.

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digan conmigo. Eli. Que se oiga. Digan conmigo. Eli sea. Oh, a su nombre.

Y así como dijo Moisés en Éxodo 33, del verso 2 en adelante: Padre, tú me dices que saque este pueblo, que guíe este pueblo, pero no me has mostrado, no me has declarado a quién enviarás conmigo. También dices que he hallado gracia delante de tus ojos. Ahora bien, si he hallado gracia delante de ti, te pido que me muestres tu camino para yo seguirlo. Sabes bien que Israel es gente dura, gente terca. Mas Dios le dice en el verso 14: Moisés, tranquilo, mi presencia irá contigo y te daré descanso. Moisés en el verso 15 le dice: Padre, si tu presencia no va conmigo, no me saques de

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6: No basta con estar en la iglesia. Santo, adórelo con todo el corazón. Usted me estará diciendo en este momento, pastor, entonces, ¿qué yo hago aquí? Es que escuche el mensaje, porque no basta con estar en una iglesia. Esto te va a sacudir, pero te lo tengo que decir, porque lo tengo que decir. Son cientos de evangélicos que se van a quedar el día del arrebatamiento de la iglesia. ¿Cómo, pastor? Pero si yo no falto un culto, gloria a Dios. Esto no se trata de solo venirte a sentar a la iglesia, esto se trata de una relación con Dios. Te lo voy a explicar para que vayas entrando en calor. Gloria a Dios, el verdadero cristianismo son aquellos hombres que sienten asco por el pecado, repugnancia por el pecado, que les causa, aleluya. Mira, hermano, no pueden soportar el pecado. Gloria a Dios, yo no sé si estás sintiendo eso. Si tú no estás sintiendo eso, habla con el Espíritu Santo para que te lo ponga. Que usted me venga con un cuento a mí, que usted está loco por la vanidad del mundo y que usted quiere coquetear con lo que hay allá afuera, a usted lo que le falte es Jesucristo. Aleluya, porque el día que Cristo entre aquí adentro, ay, mi alma te alaba, Jesús. Yo no sé lo que le va a pasar a usted, pero a mí me pasó algo grande. El día que entró Jesucristo, el primero que se fue el diablo. Se fueron las ataduras, se fueron los demonios, se fue el deseo de pecar, se fue. ¡Gloria! ¡Santo! El pastor no me tiene que agarrar del cuello para que yo sea cristiano. Los hermanos no me tienen que obligar para que yo sea cristiano. El que ha nacido de nuevo camina por esa puerta, entra por esa puerta, aleluya, como príncipe de Dios. Y si el diablo se le pone enfrente, ¡gloria!, lo echa afuera. Si el diablo te manda una tentación, dile al diablo: mira, diablo asqueroso, vete con esa oferta a otro lado. A mí Cristo me compró con su sangre, me libertó de la esclavitud en que vivía, y ahora soy hijo de Dios. Tiene miedo hacerlo. Santo, llévate eso, porque hay gente que está pensando. Hoy te voy a Te voy a sacudir toda religiosidad. Hay gente que piensa que porque predican, porque son pastores, porque son evangelistas, porque echan fuera demonios, porque hacen aquello y lo otro, van para el cielo. No. Aquí no basta con estar en una iglesia. Escuche bien esto. Aunque ese no lo tenía aquí, pero lo voy a leer. El apóstol Pablo, en el capítulo 9, le dice algo tremendo a la iglesia. Versículo 24. Les hace una pregunta. ¿No sabéis que los que corren en el estadio, todos a la verdad corren? Es como diciendo, todos van a la iglesia, todos andan Biblia, todos cantan coros, todos dicen que son evangélicos. ¿No sabéis que los que van al estadio a la verdad todos corren? Aleluya. Pero uno solo es el que se lleva el premio. Mire lo que les está diciendo Pablo. Eso es lo que pasa en los estadios, les dijo. A la verdad, todos corren. Todos. Ahí van por ganárselo. Pero solo uno se lleva el premio. Y le da un consejo Pablo a la iglesia, a los evangélicos, a los que estamos aquí hoy. Corred de tal manera que lo obtengáis. Pastores, que no lo he entendido cabalmente. Mire, en otras palabras, se lo voy a simplificar. No venga a perder el tiempo a la iglesia. Venga para ganar esta batalla. No venga para sentarse en una silla. No venga para, aleluya, para venir a averiguar cómo vino el hermano. Venga para pelear la buena batalla de la fe. Venga para servirle a Dios. Venga para nacer de nuevo. Venga para ser candidatos. ¿Cuántos alaban a Dios? Clase de palabra le dio Pablo. Mire qué clase de enseñanza le dijo. Ya ven ustedes, los que van al estadio, a la verdad todos están corriendo, todos, pero solo uno se va a llevar el premio. Que a ustedes no les pase lo mismo, le dijo. Aleluya. Corran de tal manera que lo puedan obtener. Gloria a Dios. Alabado sea el nombre de Cristo. Aleluya. Y aquí se nota el que está corriendo de verdad para alcanzar el premio que Dios tiene para él. No basta con venir a la iglesia. Aquí no se viene a perder el tiempo. Aquí no se viene a entretenerse, no. Aquí no se viene para gozarse en el culto, no. Aquí se viene para servir a Dios. Aquí se viene para vivir en santidad. Aquí se viene para tener un cambio de vida. Aquí se viene para que Dios se nos meta por dentro. Aleluya. Aquí se viene a sacar todo lo que no le agrada a Dios. ¿Cuántos están de acuerdo? Gloria a Dios. Esos son los que están corriendo para alcanzar el premio. Aquellos que están en esta noche, en este culto, diciéndole: Dios, yo no vine a perder el tiempo. Yo vine a que me cambiara. Yo vine a que me transformara. Yo vine para que me hagas nacer de nuevo. El diablo está atribulado, ¿sabe? ¿Usted cree que el diablo no se dio cuenta aquí quiénes son los que están corriendo para tener el premio? Santo, aleluya. ¿Usted cree que el diablo no sabe quiénes son los que están aquí en serio? Adóralo. Al que está en serio se le nota, gloria a Dios, hasta la forma en que vive, la forma en que habla, la forma en que viste, la forma en que piensa. Se le nota, gloria a Dios, que está corriendo la carrera de tal manera que quiere obtener el premio, gloria a Dios. Aquí va a haber gente, aleluya, que Dios la va a premiar. Y le dice Pablito en el verso 25: todo aquel que lucha, de todo se abstiene. ¿Tú no has visto esa gente que compiten en las olimpiadas o practican algún deporte? No pueden comer esto, no pueden comer aquello, no pueden comer lo otro. Tienen que cuidar su cuerpo, cuidar su peso, dormir temprano. Hay una disciplina. Para los que van para el cielo, también hay una disciplina. ¡Santo! Aleluya, mi alma te alaba. Por eso Pablo decía: todo me es lícito, pero no todo me conviene. Aleluya. Yo puedo hacer lo que me dé la gana, pero no lo voy a hacer, decía Pablo. Gloria a Dios. Aleluya. Si esto me va a robar la bendición, empiece, hermano, a aplicarse la palabra. Si el celular te está quitando la vida de oración, métele disciplina en esta bendita hora. Si la computadora, las redes sociales te están apartando de Dios, métele disciplina. ¡Gloria a Dios! La iglesia de nuestros días se ha convertido en un títere del diablo, que el Señor lo reprenda. Bendito Dios, pero aquí te vamos a quitar la venda. Aquí te vamos a quitar esa venda que el diablo te ha puesto. ¡Gloria a Dios! La iglesia necesita despertar. Santo, hay gente que ya no está orando, hay gente que no está ayunando, hay gente que no está buscando a Dios. Y Pablo dice, aleluya, aquí lo dice claramente: todo aquel que lucha, de todo se abstiene. Aleluya. Ellos, a la verdad, para recibir una corona corruptible, pero nosotros para recibir una incorruptible. Adora lo que Él pide. Iglesia, lo que te espera a ti es muy grande. Iglesia, la salvación de tu alma vale más que el dinero, vale más que la fama, vale más que todo lo que te puedas imaginar. Gloria a Dios. Iglesia, vamos, hay que pelear esta buena batalla. Quita todo lo que te esté estorbando. No basta con venir a la iglesia. Oh, gloria a Dios, te lo voy a mostrar con la Biblia. No hay mejor soldado que un verdadero cristiano. No hay persona más disciplinada que un verdadero cristiano. A un cristiano verdadero no hay que vivirlo suplicando, no hay que vivirlo evangelizando, no hay que estarle diciendo todo el tiempo: hermanito, pero vamos, no te quedes, sigue adelante. No, el verdadero cristiano dice: no, esto me está estorbando, este trabajo me está quitando el tiempo de Dios, esto me está, aleluya, esto me está apartando de Dios, y empieza a quitar. Alaba a Dios. Y si el diablo se cruza, quítelo también con la autoridad que Dios le ha dado. Quítelo. Santo. Si esta gente para tener una corona corruptible se preparan, se abstienen, se disciplinan. ¿Y cómo cuesta disciplinar a un evangélico? Hay que decirle 1000 veces que no haga una cosa y la sigue haciendo. Hay que mostrarle con la Biblia que eso no le agrada a Dios y lo sigue haciendo. Hoy, aquí el diablo va a perder una batalla. Porque este pueblo no es ignorante. Este pueblo conoce la Biblia. Este pueblo sabe quién es Dios. Aquí Masaya, gloria. Este pueblo sabe quién le está llamando. Ay, santo, te alabo. Este pueblo sabe lo que dice este libro sagrado. Aleluya. Y aunque se revuelquen los demonios y aunque la gente quiera cambiar el evangelio, aquí no vamos a pervertir el santo evangelio de Cristo. Gloria a Dios. Por encima de todo estará la palabra. Empiece a aplicar esta disciplina en su vida espiritual. Y en unos días vamos a empezar a ver a unos hermanitos con músculos espirituales. Adora a Dios. Vamos a empezar a ver esa gente, aleluya, aleluya, en una, estoy hablando en el sentido espiritual, que se van a empezar a poner hermosos para la gloria de Dios. Y allá en el cielo va a decir el Señor: qué linda se ve mi iglesia. Ay, qué linda se ve mi iglesia. Es que parece que están oyendo la palabra y están empezando a entender que no basta con estar en la iglesia. Hay que disciplinarnos. Esto no cuesta. Estará el diablo diciendo por ahí: cállenlo, mándenlo a callar. Pero yo estaba orando hace un rato ahí y le dije: Señor, si se acerca un demonio de esos que le gusta molestar cuando uno está predicando, en el nombre de Jesús de Nazaret. Queda atado. Gloria. Y lo que ataremos en la tierra, Dios lo va a atar en el cielo. Y lo que desataremos en la tierra, Dios lo va a desatar. Dios ata y desata. Gloria a Dios. Ese Dios está aquí en esta hora. Ese es el Dios de esta iglesia. Ese es el Dios que se mueve. Oh, santo. Es que yo me estoy imaginando ya esta iglesia linda para el Señor. Lindas para Cristo, aleluya. Bendito sea su nombre. Y no cambies porque yo te lo pida. Porque si cambias porque yo te lo pido, jamás serás cristiano verdadero. Cambia porque lo dice la palabra. Cambia porque Dios es Dios el que va a tratar con tu vida. Yo acepté al Señor. Salí del templo. Vine aquí igual que todos. Venía del catolicismo. Atado. Era un adolescente. Y Cristo entró aquí. Y andaba una cadena. No me la quité, me la arranqué. Y dije, no me la vuelvo a poner. No me lo dijo el pastor. Nunca había sido evangélico, nunca. Yo había sido monaguillo en la iglesia católica. Había enseñado el catecismo. Conocía todo el ritual del catolicismo. Pero me había encontrado con Jesús que encontró a Pablo yendo camino a Damasco. ¡Santo! Y cuando tú te encuentras con Jesús, es imposible que tú sigas siendo el mismo. Aleluya. Es imposible que te quedes quieto en la silla sin recibir un cambio radical en la vida. Es imposible que tú quieras seguir haciendo lo mismo. Aleluya. Cuando llega a Cristo, se ve el odio, se ve el rencor, se van las faltas de perdón, se ve el diablo, se van los demonios. ¡Eres libre! Y cuando tú empiezas a abstenerte, como lo dice Pablo allí, de todo lo que te impida, te voy a decir lo que te va a pasar. Vas a empezar a sentir una paz que sobrepasa todo entendimiento. Un gozo que no te lo puedo dar el mundo nunca. Gloria a Dios. Y una libertad que tú levantas las manos aunque nadie te lo pida. Y por primera vez uno dice, soy libre. Porque la Biblia dice, y conoceréis la verdad, y la verdad te hará libre, para la gloria de Dios. Y dice Pablo, así que, verso 26, yo de esta manera corro, no como a la aventura, que no sé ni para dónde voy. No. De esta manera peleo. No como quien golpea el aire. No. Sino que golpeo mi cuerpo. Y lo pongo en servidumbre. Aleluya. Santo. La carnita le dice, quédate en la casa, trabajaste fuerte, estás cansado y hiciste horas extras, acuéstate a dormir. Y un hombre como Pablo decía, vamos carnita, es para el culto que vas. ¡Vamos! ¡Qué cansancio y aburrimiento! No, si trabajé 8 horas picando cemento, no voy a ir a la casa de Dios a alabar a Dios 2 horas. Mentiras del diablo. Hay gente que le dan a su patrón hasta 12 horas y cuando viene a la iglesia está bostezando en la iglesia. Gloria a Dios, no. A Dios dale lo mejor. A Dios dale excelencia. Alaba a los que Él vive. En el trabajo ponen hasta grandes musicones. Y cuando vienen a la iglesia durmiéndose. ¿Qué es eso? Le dije que lo iba a sacar de su confort en esta noche. Gloria a Dios. Porque necesito que en esta hora aprendamos, gloria a Dios, que no basta con estar sentado en la silla de la iglesia. Aquí necesitamos gente convertida, gente que nazca de nuevo, gente que conozca a Dios.

Hoy vamos a entrar en el capítulo 10. Esto es extraordinario, glorioso, lo que Pablo le enseña a la iglesia. Le pone como ejemplo al pueblo de Israel y usa el capítulo 13 de Éxodo y el capítulo 14. Cómo Dios sacó a Israel con mano poderosa y lo cruzó por el Mar Rojo. Y aquí es donde quiero que entiendas el tema, que no basta con estar en la iglesia. Dice la Biblia, porque no quiero, hermanos, solo, mire hermanito, solo alguien que ame de verdad las almas habla de esta manera. Cualquiera que no le importa tu salvación te va a decir: no, hermano, con un día que vaya al culto es suficiente. No seas religioso. Haga lo que usted pueda, haga lo que le dé la gana. Ese lo está empujando al infierno a usted. Porque no quiero, hermanos, le digo. Oiga lo que dice Pablo. O sea, yo no quiero que ustedes vayan a ignorar esto. Porque no quiero, hermanos, que ignoréis que nuestros padres, todos, estuvieron bajo la nube y todos pasaron el mar. Todos. Todos. En otras palabras, escúcheme lo que voy a decir. Todos habían visto la gloria de Dios. Aleluya. Santo. Aquí hay gente que ha visto la gloria de Dios aquí en la iglesia también. Aquí hay gente que ha visto los milagros, ha visto el cambio, ha visto gente borracha entrar al templo y ser transformada por el poder de Dios. Aquí hemos visto la gloria de Dios. Y Pablo le dice: yo no quiero que ustedes lo ignoren. Porque el diablo es un experto en robarte la palabra, sacarte la palabra, hacerte olvidar de a dónde Dios te sacó. Cuando el diablo te ponga una oferta o te quiera desanimar o llevarte al pecado, recuérdale de a dónde Dios te sacó. Recuérdale las grandes maravillas que Dios ha hecho contigo. Recuerda dónde estabas antes. Eras esclavo del pecado y ahora eres libre. Santo, mi alma te alaba, Jesús. Que se vaya el diablo con ese ofrecimiento a otro lado, porque los que estamos aquí sabemos de a dónde Dios nos ha sacado, hermanito. Y por eso Pablo le dice a la iglesia: porque no quiero, hermanos, que ignoréis. Le dijo que nuestros padres, todos estuvieron bajo la nube y todos pasaron el mar. Todos estuvieron bajo la misma cobertura de Dios, bajo la misma unción, bajo la misma protección. Aleluya. Todos pasaron el Mar Rojo en seco. Todos podían.

puedan ir diciendo: bendito sea el Dios que creó los cielos y la tierra. Alábalo que Él vive, gloria a Dios. Todos vieron que cuando ellos pasaron al otro lado, Dios cerró las aguas y acabó con el faraón y su ejército en aquel mar. Todos lo vieron. Vaya notando esa palabrita, todos. Y por eso le digo que no basta con estar en la iglesia. Hay gente que está en la iglesia y está desperdiciando su tiempo. Santo. Hay gente que está viendo la gloria de Dios y a ellos no les da nada por buscar a Dios. Nada, nada, nada, nada. Hermanito, ellos sienten que Dios les está hablando y ellos siguen sentados en la silla de la iglesia. Igual, hermanito, aleluya, como si nada estuviera pasando en el culto. El llamado se hace y ellos se quedan en la silla como témpano de hielo. Gloria a Dios. Jamás Dios hará algo contigo si no te mueves. Gloria a Dios. Mira, hermanito, por favor, busquemos a Dios. Escúchelo. Y le dice Pablo: y todos en Moisés fueron bautizados, en la nube y en el mar. Aquel acto milagroso, aquella presencia de Dios de la nube, y cuando cruzaron el mar, simbolizaba el bautismo para todo aquel pueblo. Era tipo del bautismo. Porque Moisés era tipo de Cristo. Lo mismo que nos pasó a nosotros el día que nos bautizamos. Aleluya. Aleluya. Le estábamos diciendo adiós a ese mundo asqueroso y sí al Cristo de la gloria. Aleluya. Por eso es que en ese momento ellos estaban siendo bautizados por aquella nube. Y cuando cruzaron el mar, gloria a Dios, para convertirse en seguidores de aquel hombre que era tipo de Cristo, que se llamaba Moisés. Alabado Dios. Escuche bien esto. Dice el verso 3: y todos, vuelve a repetir Pablo, comieron el mismo alimento espiritual. Todos. Vuelve a repetir: todos. ¿Cómo es posible? ¿Cómo es posible que haya gente escuchando el mismo mensaje y no cambien de vida? ¿Cómo es posible que por allá está uno que Dios lo está cambiando, y por allá está otro que Dios lo está cambiando, y por allá está otra hermanita que Dios la está cambiando, y allá está otro que está lleno del Espíritu Santo, y todos los que estamos aquí estamos recibiendo el mismo alimento espiritual? Alábalo que Él vive, alábalo. Empiece a pensar en eso, porque aquí deberían de estar ardiendo todos. Aquí la juventud debería de estar llena del Espíritu. Aquí los caballeros deberían de estar de llenos del Espíritu. Las damas deberían de estar llenas del Espíritu. Porque todos, todos, alaba a Dios, estamos recibiendo el mismo alimento espiritual. ¿Cuántos alaban a Dios? Si usted no crece es porque no quiere. Oiga lo que le voy a decir. Hay gente que está a través de las redes sociales, a través de Facebook, a través de YouTube, a través de radio, a través de televisión, que están recibiendo el mismo alimento espiritual. Y hay gente que lo está recibiendo aquí en vivo y no crecen espiritualmente, porque no basta con estar en la iglesia. Hermanos de mi alma, hay gente que está desperdiciando su vida. La vida no se vuelve a vivir.
no se repite. Si desperdicias un día de tu vida, no lo vas a recobrar nunca. Levántate cada mañana y dile al Dios de la gloria: este día lo voy a vivir para ti. Este día me voy a consagrar. Oh, gloria a Dios. Este día voy a orar. Este día voy a ayunar. Este día voy a estudiar la palabra. Oh, gloria a Dios. Por favor, iglesia, necesitamos un despertamiento espiritual. Oiga lo que está haciendo Pablo aquí. Pablo les está poniendo a Israel como ejemplo. Y en cada ejemplo que le ponía, le decía: todos, todos, todos comieron el mismo alimento espiritual. Vaya conmigo al 4. Y todos, está escuchando, todos, vuelve a repetir Pablo, todos bebieron la misma bebida espiritual, porque bebían de la roca espiritual, aleluya, que los seguía, y la roca era Cristo. Oh, alaba mi alma a Dios en esta noche. Mire, yo espero que en esta noche tú no estés sentado en esa silla perdiendo el tiempo. Gloria a Dios. Yo espero que en esta noche te estés alimentando. Yo espero que en esta noche Dios le digas a Dios: yo necesito un cambio radical aquí en mi vida. Yo necesito que trates conmigo. Yo necesito que me sacudas, porque antes yo te buscaba, antes yo te sentía, pero hoy me siento apagado, hoy me siento vacío, hoy ya no soy el que yo era antes. Aquí hay predicadores que en un tiempo Dios los estuvo usando, y yo y estás apagado. Alaba a Dios si puedes, alábalo. Líderes que Dios los ha llenado del Espíritu Santo y ahora están apagados.

¿Escuchó? Todos. Todos. Todos. Todos comieron del alimento espiritual. Todos bebieron de la roca que los seguía, la cual era Cristo. Gloria a Dios. Escuche, todos estaban en la iglesia, todos cargaban Biblia, todos cantaban, todos decían que eran evangélicos. Aleluya. Pero cuando llega la hora de la verdad, dice el verso 5, pero de los más de ellos no se agradó Dios. Ay, ay, ay, ay, ay. Escucho. Escúchame, por favor. No basta con que estés aquí en la iglesia. ¡Santo! Lo tengo que decir porque el Espíritu Santo me puso en el corazón. Tienes que decirlo y lo tengo que decir. Gloria a Dios. La iglesia está llena. Hay gente hasta en la parte de abajo. Pero yo les pregunto en esta noche, ¿estará agradado Dios de todos? Te lo voy a volver a preguntar. Tú sientes, porque todos los que estamos aquí tenemos el Espíritu Santo, si usted ha aceptado a Cristo de verdad, de todo corazón, y el Espíritu de Dios te da testimonio. Y si yo te pregunto en esta noche, aleluya, tú sientes que tienes agradado a Dios, sientes que tú tienes agradado a Dios, sientes el Espíritu Santo que te da testimonio, que tú le estás agradando, gloria a Dios, sientes que tú lo agradas con la vida cristiana que estás llevando. No me lo diga a mí, dígaselo al Señor en esta noche. Y si no es así, no te preocupes, que el altar va a estar abierto, gloria a Dios. En esta noche el altar se va a abrir. Vamos a orar por ustedes, vamos a orar por los que necesitan ayuda, vamos a orar por los que están débiles, vamos a orar. Aquí va a perder la batalla el diablo.

¿Cómo es posible Pablo dijo todos? Es que todos comieron el mismo alimento espiritual. Todos bebieron de la misma roca, la cual era Cristo. Pero ¿cómo es posible que de la mayoría de ellos no se agradó Dios? Yo no quiero eso aquí. No, yo no quiero eso aquí. Yo no quiero eso para ti. Yo no quiero eso para esta iglesia, para este ministerio, no. Yo quiero que todos los que estamos aquí nos vayamos para el cielo. Te estoy predicando esta palabra no para que te sientas mal. No, te estoy predicando esta palabra porque esa palabra nos ha quedado como ejemplo para que tú no fracases, para que no te lleve el diablo. Gloria a Dios, esta palabra es un mensaje. Ay Dios, cuánto nos ama Dios, hermanos. Cuánto Dios te ama a ti y me ama a mí. ¿Cuánto Dios ama a este pueblo? ¿Cuánto ama Dios a ese pueblo que nos oye a través de radio, televisión y las redes sociales? La gloria sea para Dios. Dale gracias a Dios por la palabra. Wow. Sea sincero. Seamos sinceros. ¿Está agradado Dios contigo? ¿Ah? ¿Siente algo aquí usted que le dice, sí, mi siervo, mi sierva, sí, me agradas? No, no a mí. No, no, no, no, no. No ande buscándose congraciar conmigo, que usted no va a ganar nada. Nada. Yo quiero que aprendamos a agradarlo a Él. Porque no basta. No basta que vengamos a calentar las sillas. No basta que estemos en una iglesia. No, eso no es suficiente. No basta que usted venga a cantar aquí y que usted sea líder en la iglesia. No, eso no es suficiente. No, no basta con que usted predique, usted cante, usted dance, usted hable en lengua. No, aquí se necesita agradar a Dios. Entiéndalo. El propósito, el fin de la iglesia es agradar a Dios, no a los hombres, a Dios. Pregunto, ¿cuántos quieren tener contento a Dios en esta noche? Dígalo de corazón, yo quiero tener contento a Dios. ¿Y usted, hermanito? ¿A cuánto le gustaría que Dios le diga, yo estoy agradado con lo que tú haces? Me agrada cómo me alaba, me agrada cómo me busca, me agrada cómo ora, me agrada la vida que llevas. Escúcheme bien. Qué triste es que la gente no le saque provecho a estos momentos. ¿Sabe cómo está esta iglesia en este momento mientras yo predico esta palabra? Bajo la nube. Es que yo siento la presencia de Dios aquí. Que yo siento que Dios está aquí. No dejes pasar este momento. Esta es tu noche. Esta es tu noche. Esta es tu noche. Gloria a Dios. No te vayas para la casa vacío. No. No te vayas derrotado. No te vayas desanimado. No te vayas con una atadura en el corazón. No. No cometas este error. Aquí está la nube de Jehová. Aleluya. Aquí hay gente que Dios va a restaurar. Aquí hay gente que Dios va a sanar. Aquí hay gente que Dios va a levantar para la gloria de Dios. Y no importa la carga que hayas traído. Pero le tengo que ser honesto.
Cuando yo leo estos pasajes, me duele tanto el corazón. Porque estas son palabras mayores. Qué triste. Qué triste es que una iglesia esté repleta de gente y el día que Cristo venga, solo se vayan unos 10. Aquí vamos a correr en serio. Aquí vamos a servir a Dios en serio. Este pastor no lo puso Dios aquí para perder el tiempo. Este pastor Dios lo puso aquí para pelear esta batalla en serio. Yo no sé si usted se hace del lado de Dios, pero yo me voy a hacer del lado de la palabra. Yo me voy a hacer del lado de Dios. Si usted me quiere acompañar, vamos a llegar al cielo. Amén, iglesia. Escuche esto. Pero de los más de ellos, no se agradó Dios. Por lo cual quedaron postrados en el desierto. Lo peor que te puede pasar es haber estado en la iglesia y que Cristo venga y no te vayas. Es lo peor. Allí no te acordarás del carro, de la casa, de la cuenta bancaria, no te acordarás del dinero, no te acordarás de nada, de nada. Yo quiero concientizar este pueblo porque el tiempo se nos acaba. Yo siento que estamos predicando los últimos mensajes y hay una cantidad de cristianos que están jugando al evangelio.

Después de que Pablo le presenta a la iglesia el fracaso de Israel, Pablo viene y amonesta a la iglesia. ¿Sabe? Por eso yo estoy aquí. Porque a mí me gusta que Dios me amoneste. Y a usted, ¿a cuánto le gusta que el Señor le dé una regañadita? Oiga lo que dice Pablo. Ahora Pablo deja de lado todo lo que le pasa a Israel y se dirige a la iglesia. Verso 6. Mas estas cosas sucedieron, ¿sabe cómo sucedieron? Como ejemplo. ¿Y un ejemplo para qué es? Para que no te pase a ti. ¿Usted cree que si yo mire a alguien que se fue ese hoyo ahí y luego ponen ahí, mire, peligro, ya se fue el primero? Eso está como ejemplo. Como ejemplo. Como ejemplo para que usted no fracase. Como ejemplo para que tú no vayas a tener que llorar. Como ejemplo para que a ti no te vaya, para que tú no te vayas a quedar en el día del arrebatamiento de la iglesia. Así como Israel se quedaron tirados en el desierto, que tú no te quedes tirado en este mundo el día que Cristo venga a buscar a su pueblo redimido con la sangre del Cordero. Le dice: mas estas cosas sucedieron como ejemplo, no para el mundo, no para fulanito allá, para David Gutiérrez. Agárrelo usted si quiere. Aleluya, gloria a Dios. Este ejemplo es para mí. Si tú lo quieres, agárralo también. Échale mano a la palabra, gloria a Dios. Haga humilla la palabra. Como ejemplo para nosotros, le dijo Pablo, para que no codiciemos cosas malas como ellos codiciaron. Oiga lo que dice Pablo. Estas cosas, amén, sucedieron como ejemplo para nosotros, para que no codiciemos cosas malas. Vamos a meterle espada. Deja de estar deseando esas cosas que hace rato Dios te dijo que no es la voluntad de Él. Deja de estar buscando esas cosas que te están apartando del camino de Dios. Deja de estar abriendo esas páginas de pornografía que lo único que hacen es traerte atado a la iglesia y no puedas alabar a Dios. Sal de esas cosas. Deja de estar codiciando cosas malas. Enamórate de Cristo. Enamórate de la presencia de Dios. Enamórate de la palabra. Saca todo lo malo, todo, todo. Vamos a decirlo. Deja de estar deseando la mujer de tu hermano. Respeta. Saca esa basura del diablo del corazón. Aleluya, hay gente que está cometiendo adulterio porque están codiciando la mujer de su prójimo. Toda esa maldad hay que sacarlo de la iglesia. La iglesia de Cristo tiene que ser pura.
La iglesia de Cristo tiene que ser santa. Yo no sé si usted está de acuerdo con esto, hermano, pero esto hay que predicarlo. Da vergüenza ver gente codiciando cosas malas. Dios te ha bendecido, te ha dado buen trabajo, te ha proveído, estás viviendo bien, pero dejas de venir a los cultos porque amas el dinero. Hace rato sacaste a Cristo del corazón. Aleluya, y estás poniendo como tu ídolo el dinero, la empresa, el trabajo. Primero el trabajo, primero mi empresa, primero mi negocio. Reprende al diablo. Fue Dios el que te ha proveído y nunca te ha dejado aguantar hambre. Lo que Dios da es bendición. La Biblia dice que la bendición de Jehová es la que enriquece y no añade tristeza con ella. Alaba a los que Él vive, gloria a Dios. Aprende a darle a Dios el primer lugar. Ya casi vamos a ir concluyendo. ¿Se da cuenta que no basta con estar en la iglesia? Porque estos todos. Y usted lee desde el primer versículo hasta el 4, todos. Siempre dice que todos. La iglesia pueden estar llenas. Pero no se trata de eso. Y Pablo aconseja a este pueblo. Verso 7. Les dijo: no seáis idólatras, como algunos de ellos, según está escrito. Se sentó el pueblo a comer, a beber, y se levantó a jugar. Lo primero que viene a nuestra mente cuando oímos la palabra idólatra es lo que éramos antes, cuando adorábamos los muñequitos de yeso, de madera, de hierro en la iglesia católica. Pero no te estoy hablando de eso. Hay gente que es idólatra de su carro, idólatra de su niño. Ay, hermano, todo depende de lo que el niño diga. Hágame el favor. ¿Qué quiere usted? ¿Que Dios le quite ese niño para que no le sirva de estorbo? Su hijo no debe de ser un estorbo. Su hijo es una bendición. Su hijo no debe de ser un impedimento para buscar a Dios. Alaba a los que Él vive. No, hermano, es que aquí el niño es el que va a decir. Usted es idólatra. Todo lo que ocupa el primer lugar en tu vida, ese es tu ídolo. El primer lugar no lo puede ocupar ni el carro, ni la casa, ni el dinero, ni tu hijo, ni tu mujer, ni tu esposo, ni nadie, ni tu papá, ni tu mamá. El primer lugar lo tiene que ocupar el Dios de la gloria. El primer lugar es Cristo. Santo, aleluya. Esto hay que hablarlo. Y por eso Pablo le dice: no seáis idólatras, como algunos de ellos. Mire como ejemplo, miren lo que les pasó. Que no les pase a ustedes, Corintios. Que no les pase a ustedes, Jesús es refugio y salvación. Ni forniquemos, le dijo, como algunos de ellos fornicaron. Hermanito de mi alma, dejemos toda clase de pecado inmoral en la iglesia. Jamás ande practicando pecados sexuales dentro de la iglesia. Usted está soltero, venga y hable con su pastor. Preséntese y hágalo ordenadamente.
Cásese. Cásese como manda Dios. Santo. Porque si no, esto lo va a arrastrar a su desgracia. Como algunos de ellos fornicaron y cayeron en un día 23,000. Y la gente dice, ah, eso es el Antiguo Testamento, eso fue con Israel, eso es allá. Ten cuidado que Dios es el mismo. La gente piensa que aquello fue allá. Eso pues te puede pasar acá. Dios mató a uno en la iglesia primitiva por una mentira al Espíritu Santo. Ananías y Zafira, dos. Gloria a Dios. Y a otro más que no le dio la gloria a Dios. Dios no está jugando. Santo. El verso 9 dice: ni tentemos al Señor, como también algunos de ellos lo tentaron y perecieron por las serpientes. Oiga eso, hermano. Usted tiene que leer eso, y está en la Biblia, Números capítulo 21. Y dice la Biblia, verso 10, murieron como algunos de ellos. Perdón, no murmuréis como algunos de ellos murmuraron y perecieron por el destructor. Hermanito, deje esa quejadera. Ah, que Dios me ha dejado. Ah, que deje de estar murmurando. Ah, que en la iglesia aquí, que en la iglesia allá. Cuidado, eso es murmuración. Conságrese a Dios. Y concluyo con esto porque quiero orar. Verso 12. Así que el que piense estar firme, mire que no caiga.

0: esta noche. Si sientes que Dios trató contigo, vente al altar porque voy a orar. Por eso he terminado a las 9:29. Muévete rápido, porque en un minuto son las 9:30. Y quiero que todos los amigos que están aquí, deja que Dios trate contigo. Arregla tu vida. Estas cosas sirvieron como ejemplo para que no les pase a ustedes ni a mí. Sé inteligente, hermanito. Santo, aleluya. Tú que me escuchas a través de radio, televisión, redes sociales, y sientes que Dios ha tratado contigo en esta hora, y quiero decirte que te diste cuenta que no basta con estar en una iglesia. Todos pasaron bajo la nube, todos pasaron el mar rojo, pero de la mayoría de ellos, dice la Biblia, no se agradó Dios. Y yo te pregunto, ¿está Dios contento contigo? ¿Está Dios agradado con la vida que llevas? La forma en que tú le estás sirviendo a Él. Si sientes que el Señor te está hablando, haz esta oración conmigo con la mayor sinceridad posible. Toda la iglesia clamando, toda la iglesia clamando. Este es un momento, hermano, olvida. Mira, aquí hay que botar el orgullo, que aquí no cabe el orgullo. Aquí hay que desvaciarse. Esto es nuestra gran oportunidad. Todo eso quedó como ejemplo para nosotros. Usted corra. Muévase por usted mismo. Haz esta oración conmigo. Señor Jesús, en esta noche me reconcilio contigo. Te acepto como Señor y Salvador de mi vida. Perdona mis pecados. Límpiame de toda maldad. Y no te acuerdes nunca más de mis pecados. Escribe mi nombre en el libro de la vida y séllame con tu Santo Espíritu. Gracias, Jesús. Amén. Gloria a Dios. Vamos a orar. Padre, te doy gracias. Ay, Santo, te alabo. Abasita lama y masojalaya. Hay una ministración del Espíritu Santo, hermano. Hay algo especial del Espíritu Santo en este momento. Suma canto. Irracato mansolaya. Etaki mansoelita y casuima canto los amaya. Ay, Espíritu Santo, bendito tu nombre. Ay, muévete, Espíritu Santo, muévete, Espíritu Santo. Muévete, Espíritu Santo. Haz milagros en medio de nosotros. Milagros de conversión, milagros de santificación, milagros de regeneración. Algo grande sobre toda esta iglesia, Padre. Un avivamiento sobre todo el ministerio. Un avivamiento sobre toda la iglesia de Cristo. A nivel mundial, Dios de la gloria. Toca a los que están a través de radio, televisión, a través, Señor, de las redes sociales. Tócalos en este momento, Padre. Trae un despertar espiritual. Marraquita, manso, kia, laya, kia. Ay, hermanito, deja que Dios haga algo grande. Hay algo grande está haciendo en este momento el Espíritu de Dios, hermano. Espíritu de Dios, trata con la iglesia, trata con la iglesia. Ay, santo, y camasa, laya, kia, sabacaya. Abarrabasita la maquimalaya aquí. Hay derramamiento del Espíritu ahora. Hay derramamiento del Espíritu. Hay derramamiento del Espíritu. Tú no tienes que morir, no. Tú no tienes que fracasar, no. Sabacamalaya. Abarrabasata Kimalaya. Ay, santo, mi alma te alaba. Ay, Señor, gracias. Despierta a los líderes, despierta a los predicadores, despierta a los diáconos, despierta a la iglesia. Ay, despierta, despierta, despierta. Despierta, Dios de la gloria. Abasata vaca macama sota la bacalla. Ando quima sola bacalla. Rompe cadenas, rompe cadenas, rompe cadenas. Ay, santo, mi alma te adora. Rompe cadenas, rompe cadenas. Algo grande está haciendo el Espíritu Santo, hermano. Hay algo grande sobre toda la iglesia. Hay algo grande sobre toda la iglesia. Abasota vaca balaya. Arrabasata bacalla. Algo grande está haciendo Dios. Ay, santo, te alabo. Ay, te alabo, te alabo, te alabo. Ay, se está derramando el Espíritu Santo en este lugar. Se está derramando, se está derramando. Ay, ay, ay, ay, ay. Ay, se está derramando el Espíritu Santo, hermanos. Ay, se está derramando el Espíritu Santo. Algo grande está haciendo Dios, hermanos. Algo grande está haciendo el Espíritu de Dios. Dios está tratando con nosotros en esta noche. Esto es el amor de Dios, hermanos. Es el amor de Dios. Deja que Dios trate contigo. Amasata bacalla queja. Ando que masota la bacalla. Que Dios se agrade de ti. Que Dios se agrade de este pueblo. Que Dios se agrade. Arrabasama. Ay, ay, ay, ay, ay, ay. Ay, ay, ay, ay, ay. Ay, Dios, mi alma te alaba. Ay, mi alma te alaba, mi alma te alaba. Ay, Señor, te agradas de nosotros. Dinos, dinos si te agradas. Dinos si te agradas. Ay, dinos, por favor. Ay, dinos. Dinos si hay algo que no es tuyo en este lugar. Dinos, Dios, Espíritu Santo. Ay, trata con toda la iglesia. Trata con toda la iglesia. Con toda, con toda, con toda. Empezando por mí, Dios de la gloria. Empezando por mí. Oh, Dios mío, Dios mío. Yo quiero agradarte. Queremos agradarte en este santo lugar. Amasata kimasaya. Arrabasata kimalahamaya. Anda aquí más onda la bacalla que iba. Ay, santo, te alabo, te alabo, te alabo. Ay, gracias, gracias. Ay, gracias, gracias, gracias. Oh, Dios. Oh, Dios. Oh, Dios. Oh, Dios. Agrádate, por favor. Yo sé que no basta con estar en la iglesia. Yo sé, mi Señor. Yo sé que no basta con ser pastor, no. Yo sé que eso no es suficiente, Dios. Oh, Dios de la gloria. Mira cómo le pasó a Israel. No permita que nos pase a nosotros. Gracias. Gracias por hablarnos a tiempo. Gracias. Yo te ruego que hagas algo grande con todo este pueblo. Ay, Señor. Ay, Espíritu Santo. Espíritu Santo. Lleva a tu iglesia amada. Lleva a tu iglesia amada de la mano. Guíanos a toda verdad y a toda justicia. Ay, guía a este pueblo, guíalo. Es pueblo tuyo, mi Señor, es pueblo tuyo. Es tu iglesia, es tu iglesia. Ay, gracias. Ay, gracias. Oh, Dios. Oh, santo. Ay, santo eres. Hay algo especial del Espíritu Santo, hermanos. Santo. Ay, santo, aleluya. Hay como una visitación del Espíritu Santo. Hay una visitación de su presencia, aleluya. Amasita catu basándole tato la masoquila. Ay, ay. Ay, gloria, gloria, gloria, gloria, gloria, gloria. Santo Espíritu de Dios, Santo Espíritu de Dios. Tú sigues tratando con tu iglesia, gracias. Oh. Ay, gracias. Santo, aleluya. Ay, gloria. Ay, déjalo que trate contigo, déjalo. Ahí está, mira, como silbo apacible. Ahí está el Espíritu Santo, como silbo apacible sobre nuestras vidas, hermanos. Gracias. Oh, gracias. Aleluya. Que Dios me lo bendiga mucho a todos. Aleluya. Santo tú eres. Santo tú eres. Voy a pedirles en el amor de Dios a mi hermanita Ledis y al ungir encargado para que le levantemos una ofrenda de amor a mi hermanita Sara.
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